0: Actualizamos los datos meteorológicos. En tu ciudad, Punta Alta, Puerto Belgrano.
1: Su radio le da la hora. 21 horas, 6 minutos. La temperatura, 10 grados.
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3: 8 consejos para evitar la fatiga visual. Son muchos los que comúnmente sufren de fatiga visual si no aplican los cuidados respectivos en el día a día. No obstante, esta es una cuestión que puede resolverse fácilmente a partir de acciones básicas, como las que presentamos a continuación. Ajustar la iluminación. Según la Clínica Mayo, podemos evitar la fatiga visual si ajustamos la iluminación del televisor o monitor a un modo más tenue. Por otro lado, si estamos revisando documentos de manera minuciosa, será más fácil hacerlo si colocamos una fuente de luz detrás de nosotros y si la dirigimos a la página u hoja que estamos revisando. Tomar descansos. Si hemos estado trabajando por mucho tiempo o si simplemente hemos tenido una larga sesión de lectura, deberíamos descansar la vista alejando los ojos de la pantalla o libro por unos minutos. Limitar el tiempo frente a la pantalla. En efecto, es importante que regulemos el tiempo que estaremos frente a una pantalla digital para evitar lo más posible la fatiga visual. Esto es muy importante cuando se trata de niños que están en pleno proceso de crecimiento. Incrementar el tamaño de la fuente. Podemos reducir o prevenir del todo la fatiga visual si incrementamos el tamaño de la fuente en la pantalla. Esto evitará que tengamos que forzar la vista para leer. Ajustar la posición del monitor. Posicionar el monitor directamente frente a nosotros, aproximadamente a un brazo de distancia, para que la parte superior de la pantalla esté al nivel de los ojos o justo debajo de ellos. Usar lágrimas artificiales. Las lágrimas artificiales de venta libre pueden prevenir el ojo seco. Es importante que las usemos cuando los ojos se sientan bien, no cuando ya sintamos la fatiga visual. Mejorar la calidad de aire de nuestro entorno. Ajustar el termostato y usar humidificador son dos cambios que podemos aplicar para evitar que los ojos se resequen. Por último, pestañear con frecuencia. Hacerlo frecuentemente al estar frente a una computadora nos ayudará a prevenir la fatiga visual, porque el pestañeo produce lágrimas que humedecen los ojos. Mantener una buena salud ocular ha de ser una de las prioridades o ámbitos de cuidado. Esto es algo muy fácil de hacer y que no amerita mayores esfuerzos de nuestra parte.
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4: Hoy voy a terminar la pregunta, o la carta mejor dicho, que me escribió una jovencita que está enamorada, que quiere casarse, pero cuyos padres se oponen al matrimonio. Me hizo tres preguntas. Si usted ha estado conmigo en estos días, las recordará. La primera fue, ¿qué puedo hacer con mis padres? Y le respondí a esta niña. Segundo, ¿me sujeto a ellos o me caso? Y también le contesté. Le dije que debe obedecer a sus padres porque eso es justo. Tercero, y esta es la pregunta de hoy, me dice, ¿qué clase de matrimonio merezco con este joven? Luego dice, mis padres dicen que no merezco matrimonio porque está fuera de la voluntad de Dios. Y luego dice, espero que me conteste estas preguntas. Estimada señorita, le quiero decir lo siguiente. ¿Qué clase de matrimonio merece usted con este joven? El mejor de los mejores, querida señorita. Usted merece un matrimonio feliz. Usted merece un matrimonio lleno de armonía. Usted merece un matrimonio que tenga la bendición de sus padres. Mi querida señorita, si usted y su novio, por el enamoramiento, por el impulso juvenil, por la convicción que tienen de que deben casarse, se casan sin el apoyo de sus queridos padres, querida mía, usted no va a tener la clase de matrimonio que se merece. Porque una parejita que se casa, sabiendo que los padres de uno o del otro se oponen, nunca van a tener el matrimonio que se merecen. El matrimonio que se merecen es un matrimonio que tiene el apoyo, la bendición de los padres. ¿No es eso lo que usted quiere, señorita? Ahora, ¿qué dice la palabra de Dios? Casadas, estad sujetas a vuestros maridos como conviene en el Señor. Ahora yo le pregunto, señorita, ¿usted está dispuesta a sujetarse a su marido? Usted me dice, por supuesto que sí, por eso me quiero casar con él. Pero yo le pregunto, si usted no ha sabido sujetarse a sus padres antes del matrimonio, ¿qué garantía puede tener su novio que una vez casados usted se va a sujetar a su marido? Al fin de cuentas, si usted se rebela contra sus padres en una petición tan importante como es el matrimonio, ¿qué garantía puede tener su marido de que usted se va a sujetar a él más adelante cuando él tenga otra petición? Así que, señorita, usted tiene que pensarlo ahora. Si no sé sujetarme a mis padres de jovencita, que me han querido y cuidado tantos años, ¿qué razón tengo para creer que no me rebelaré contra mis padres? Ahora, al marido, quizás su novio me está escuchando, señorita. Dice, maridos, amad a vuestras mujeres y no seáis ásperos con ellas. Ahora, señorita, si usted quiere que su marido la ame siempre y que no sea áspero con usted, ¿usted sabe lo que tiene que hacer su esposo? Si su esposo la ama de verdad, su esposo la va a estimular a usted a que se sujete a sus padres. Porque un marido que ama a su mujer, ama también a los padres de su mujer. No quiere decir que se lleve bien en todo sentido, que se comprendan en todo, que estén de acuerdo en todo aspecto de la política, la economía, etcétera, etcétera. No. Pero un hombre que ama a su mujer, ama a los padres de su mujer. Yo amo a mi esposa Patricia. Hemos estado casados ya muchos años, pero le digo, señorita, yo amo a los padres de Patricia. Si no los amara, qué tristeza para nuestro hogar. Su novio, si la ama a usted, va a permitirle que usted obedezca a sus padres. Tenga en cuenta todo esto, querida señorita.
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clamamos a ti. Tú eres el único que puedes abrir el mar en dos, dejarnos pasar a la tierra que fluye leche y miel. Oye nuestra oración hoy, Señor.

0: Actualizamos los datos meteorológicos. En tu ciudad, Punta Alta, Puerto Belgrano.
1: Su radio le da la hora. 23 horas, 41 minutos. La temperatura, 10 grados.
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Deja ese mundo de tantos quebrantos, que nada te atormente, déjalo pasar. Busca la vida, busca ya el camino, busca el sendero del amor divino, busca la luz que alumbra tu destino.

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con júbilo. Nuestro Dios es un Dios que se goza. Te damos libertad, Señor. Ven a danzar con tus hijos. Ven a danzar con esta generación.

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1: Su radio le da la hora. 0:27. La temperatura, 10 grados.
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Yo vivo, Señor, porque tú vives. Porque tú vives, Señor, es que yo vivo. Me das consuelo, me das abrigo. Y en la aflicción, mi Señor está conmigo. Jesús. 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
2: ¿Así? ¿O así? ¿O así?

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3: ¿Qué tal, querido amigo o amiga del programa Cruzada con Luis Palau? Mi nombre es Jorge Escopazo y quiero darle la más cordial bienvenida a este nuestro punto de encuentro en la radio, en donde estudiamos juntos diariamente la Biblia, la Palabra de Dios, de la mano, como siempre, de Luis Palau. Y en este día, continuando en nuestro estudio, el misterio de la Cruz de Cristo, quiero traerle el mensaje titulado Cielo Garantizado. Así que, sin más entonces, con nosotros Luis Palau y nuestro mensaje de hoy.
4: Mi estimado amigo oyente, hoy llegamos a un clímax, por así decirlo, a una conclusión, a una explosión, si se quiere, en esta serie breve de estudios en el misterio de la Cruz de Jesucristo. Me permite que lo repita una vez más para los nuevos que no han estado con nosotros en días anteriores y aún para los que hemos estado juntos ya varios días, a veces nos hace falta un repaso. ¿No le parece? A mí me parece. Dijimos que hay enormes resultados por la causa de la muerte y resurrección de Jesucristo. Recuerda usted, ese es el misterio de la cruz, que es precioso. Nos reconcilia con Dios, nos reconcilia unos con otros, nos une en el Espíritu Santo. Y los resultados enormes de la muerte y resurrección de Cristo los he puesto bajo 6 categorías. Primero, inició una nueva relación con Dios, facilitó esta nueva relación por el Espíritu Santo. Segundo, cumplió las profecías del Antiguo Testamento. Y aquí, mi querido hermano y hermana, yo quiero que usted sepa de que Él cumplió las Escrituras del Antiguo Testamento y que derrotó a Satanás y su reino, que reversó el dominio del pecado, que proveyó un camino de victoria, pero hoy quiero decirle que Él nos garantizó una eternidad con Dios. Dice el libro de Hebreos capítulo 2, versículos 14 y 15, «Así que por cuanto los hijos participaron de carne y sangre, Él también participó de lo mismo, para destruir por medio de la muerte al que tenía el imperio de la muerte, esto es, al diablo, y librar a todos los que, por el temor de la muerte, estaban durante toda la vida sujetos a servidumbre». Aquí tenemos, en un paréntesis del argumento de la epístola a los Hebreos, el hecho de que, por su muerte en la cruz, Jesucristo nos libró de la muerte, del que tenía el imperio de la muerte, es a saber, al diablo, y nos libró a los que vivíamos esclavizados porque no teníamos la seguridad de que al morir nos íbamos al cielo. Pero gracias a Dios, las Sagradas Escrituras están llenas de esta enseñanza, de que Jesucristo, cuando resucitó de los muertos, le asestó un golpe fatal al diablo, por así decirlo, en la cabeza. Y como resultado, Satanás no tiene el poder que tenía antes sobre nosotros, no tiene el poder que tiene sobre los cristianos carnales, porque él vino a destruir por medio de su muerte al que tenía el imperio de la muerte, y nos libró a todos los que vivimos sujetos a servidumbre. ¿No le parece hermoso, mi amable oyente, lo que nos enseña la palabra de Dios allí, en Hebreos 2, 14 y 15? Y ahora vamos a Romanos 8, 31 al 39. Permítale que le lea este pasaje porque es estupendo. Dice así, Romanos 8, 31 al 39. ¿A qué pues, dice, diremos a esto? Si Dios es por nosotros, ¿quién contra nosotros? El que no perdonó ni a su propio Hijo, sino que lo entregó por todos nosotros, ¿cómo no nos dará también con Él todas las cosas? ¿Quién acusará a los escogidos de Dios? Dios es el que justifica. ¿Quién es el que condenará? Cristo es el que murió, más aún el que también resucitó, el que además está a la diestra de Dios, el que también intercede por nosotros. ¿Quién nos separará del amor de Cristo? ¿Tribulación? ¿O angustia o persecución? ¿O hambre o desnudez o peligro o espada? Como está escrito, por causa de ti somos muertos todo el tiempo. Y luego dice, somos contados como ovejas de matadero. Antes, en todas estas cosas, somos más que vencedores por medio de Aquel que nos amó. Por lo cual, estoy seguro de que ni la muerte ni la vida, ni ángeles, ni principados, ni potestades, ni lo presente ni lo porvenir, ni lo alto ni lo profundo, ni ninguna otra cosa creada, nos podrá separar del amor de Dios, que es en Cristo Jesús, Señor nuestro. Ese es un pasaje largo, pero es un pasaje maravilloso, porque nos dice que la victoria es nuestra, porque estamos unidos, conectados inseparablemente a nuestro Señor Jesucristo. Seguramente que usted, mi amable oyente, que tiene hijos o hijitas, ha tenido la oportunidad de tener que contestar esta pregunta tremenda a las criaturas. ¿Cómo contesta usted cuando una criatura le dice, papá, cuando me muera, ¿a dónde voy? ¿Voy al cielo, papá? Porque por allí oyó hablar del cielo o del infierno. ¿Qué puede decir el padre? Se encuentra aislado, se encuentra solo. ¿Cómo le puede contestar a su criatura una pregunta tan profunda? Y así acontece en muchos hogares, que uno se pregunta, ¿a dónde iré cuando llegue la eternidad? ¿A dónde iré a parar cuando todo esto se acabe y el reloj del tiempo se detenga? ¿A dónde iré a parar? La Biblia nos asegura que tenemos garantizada una eternidad con Dios el Padre, su Hijo Jesucristo y todos los que hemos creído en Él. ¡Qué tremenda la obra de la cruz! Sí, cuando Cristo resucitó triunfante de entre los muertos, llevó cautiva la cautividad, o sea que hizo un trabajo de estrago en el reino de Satanás, y luego levantó a sus humildes y fieles siervos y siervas para glorificar su nombre. Mi amable oyente, la eternidad con Dios está garantizada, sin titubeos ni lugar a dudas, en todos aquellos que de corazón puro y sincero dicen, Señor Jesús, tú solo Señor Jesús y no hay más. Sin ti nunca consigo ni la salvación ni ninguna de estas cosas. Señor Jesús, sí domina mi vida, domina mi hogar, domina mi iglesia, para que tu nombre sea levantado entre tu pueblo. Bueno, mi amable oyente, y espero que siga creciendo, como dice San Pedro en su segunda epístola, creced en la gracia y en el conocimiento de nuestro Señor y Salvador Jesucristo. Ahí está, crecer en la gracia y en el conocimiento. Mi amable oyente, no se deje usted engañar. Solo aquellos que confían en Jesucristo de todo corazón entrarán al cielo para gozar de una eternidad de servicio, una eternidad de adoración, una eternidad de alegría, una eternidad de alabanza al nombre de nuestro Dios. Ojalá que usted se encuentre en la familia de Dios, mi amable oyente. Y aunque no entienda todo el misterio de la cruz, pero sí usted puede entender que Jesucristo puede perdonar sus pecados. Sí, en este momento, Él puede tocar su vida y usted nunca más tiene por qué estar aterrado, no tiene por qué estar en un estado de esclavitud, porque ahora es libre por Jesucristo. Usted me dice, pero Palau, necesito tiempo para pensarlo. Bueno, sí y no. Por un lado, es bueno que piense, que analice, que compare. Por otro lado, si en su alma hay un profundo deseo de volverse a Dios. Oh, mi estimada amiga, mi muy apreciado amigo, si hay un deseo, una pasión en su alma de querer conocer a Dios, en este momento, recuerde la historia de aquel leproso que se acercó al Señor Jesucristo, quería ser limpiado de su lepra. Jesucristo le dijo, ¿qué quieres? Y él dijo, Señor, si quieres, puedes limpiarme. Jesús extendió la mano, le tocó diciendo, quiero ser limpio. Y al mismo tiempo, su lepra desapareció. Ahí tenemos dos cristianos, dos creyentes. Sí, el uno creyó que el Señor lo podía sanar, pero titubeaba un poquito. Sin embargo, fue en un instante que el Señor le dijo, Señor, si quieres, puedes limpiarme. Y el Señor le contestó, yo quiero, sé limpio. Y al instante su lepra desapareció. Usted, en este instante, puede abrirle el corazón a Jesús y la lepra de su pecado desaparecer de su alma. Ore esta oración de fe. Señor Jesús, gracias por el misterio de tu cruz. Gracias por los enormes resultados de tu muerte y resurrección. En este momento, Señor Jesús, entra a mi corazón. Por favor, borra todos mis pecados. Dame la seguridad de la vida eterna. Y te serviré y seguiré toda mi vida. Por Cristo Jesús. Amén.
5: ¿Qué?
3: Qué bendición saber que tenemos el cielo garantizado si hemos puesto nuestra confianza en Jesús, si le hemos aceptado como nuestro Salvador personal. A Él sea toda la gloria. Y si usted tiene alguna pregunta para Luis Palau y quiere escribirle, hágalo a la dirección de correo electrónico info@luispalau.net. Ahora le invito a que se quede con nosotros durante el segmento de la música. Tendremos una preciosa melodía de Juan Luis Guerra que se titula Extiende tu mano.

Amigos oyentes, muchas gracias por su fina sintonía al programa de este día. Les estaremos esperando muy pronto para el próximo programa Cruzada con Luis Palau. Hasta entonces, recuerden las palabras de nuestro Señor Jesús. Felices los de corazón limpio, pues ellos verán a Dios.

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1: Gracias, Señor, por tu amor y por tu sangre y tu bondad. Estamos aquí, en tu presencia, cerca de ti. Y sabemos que solo en ti es que estamos seguros, Señor. Te damos gracias y a ti corremos, a tu presencia.

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1: 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Que tu amada, tu hermosa presencia descienda. Hermano, si hay algún dolor en tu corazón, si hay alguna necesidad, si hay algo que en este momento te impide adorar, este es el momento para dejarlos a los pies de la cruz y pedirle que su amada y hermosa presencia descienda sobre ti. Yo tengo hambre, yo tengo sed de Jesús. Mi alma está sedienta, no de su música, no de su adoración, de Él, de su presencia. Así que hermano, ahora, nada puede impedirte. El precio ya ha sido pagado, la sangre derramada. Y puedes entrar y correr confiadamente a la presencia que quiere tocarte en esta noche.

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0: Hola, mi amigo oyente. Le habla y saluda Ángel Buongiorno Vigil. En esta oportunidad presentando al conferencista internacional Luis Palau con un mensaje que ha titulado La muerte y el cielo.
1: Cuando uno se muere, le pueden echar rosas, pero ¿a dónde se fue el alma? ¿El alma a dónde va cuando alguien muere? Mi papá murió cuando tenía 34 años de edad. Cuando mi papá murió, yo me acuerdo, tenía 10 años, cantamos un himno viejo cristiano que dice: cara a cara espero verle, más allá del cielo azul, cara a cara en plena gloria, yo veré al Señor Jesús. ¡Qué diferencia grande cantar himnos de desesperación humana y cantar himnos que lo vamos a ver a nuestro Señor Jesucristo allá en el cielo, los que lo tenemos en el corazón! Cuando nos morimos hay solo dos destinos: o el cielo, que es la casa de nuestro Padre Dios, o el otro lugar que a mí no me gusta mencionar, pero que hay que mencionarlo de vez en cuando, el infierno eterno. Y todos van a ir al morir a uno de esos dos lugares. No hay lugar intermedio. Dice la Biblia, está establecido a los hombres que mueran una vez y después el juicio. Ah, queridos amigos, nos hace bien pensar en el cielo. Yo quiero hablar del cielo, la casa de nuestro Padre Celestial. Y quiero leer un pasajecito, uno querido, cuando mi papá murió se leyó y siempre me gusta leerlo. Juan 14. Los que ya son de Cristo, para que se regocijen. Los que todavía no lo son, para que esta noche sepan que sí hay oportunidad. Hay oportunidad esta noche de cambiar de rumbo y de entrar al camino que lleva al cielo. Escuchad lo que dice la bendita palabra de Dios. Dijo Jesús, no se turbe vuestro corazón. Creéis en Dios, creed también en mí. En la casa de mi Padre muchas moradas hay. Si así no fuera, yo os lo hubiera dicho. Voy pues a preparar lugar para vosotros. Y si me fuere, dice Jesús, y os prepararé lugar, vendré otra vez y os tomaré a mí mismo, para que donde yo estoy, vosotros también estéis. Y sabéis a dónde yo voy y sabéis el camino. Le dijo Tomás, Señor, no sabemos a dónde vas. ¿Cómo pues podemos saber el camino? Jesús le respondió, yo soy el camino y la verdad y la vida. Nadie viene al Padre sino por mí. Si me conocieses a mí, también a mi Padre conocerías. Y desde ahora le conoces y le has visto. Alabada sea la palabra del Señor. Él invita a todo aquel que quiere, crea en mí y tiene vida eterna. Ahora, queridos amigos, el enemigo más tenaz de la humanidad es universalmente temida. La gente vive obsesionada por el tema de la muerte. Procuramos olvidarla, procuramos enterrarla, pero la muerte sigue avanzando, cosechando, no perdonando a nadie. La muerte es cínica, cruel, y toca a ricos y a pobres, y todos sucumben y nadie escapa a las garras de la muerte. Los únicos que van a escapar las garras de la muerte son los que vivimos cuando regrese el Señor Jesucristo. Y a lo mejor si Él viniera esta noche, qué lindo sería ir a estar con Cristo, lo cual es mucho mejor. Qué lindo que sería. Queridos amigos, los que conocen Biblia saben muy bien que Jesucristo y el apóstol Pablo repetidamente dicen que Cristo va a volver como un ladrón en la noche. ¿Cómo vienen los ladrones? No anuncian su venida. Y Jesucristo ha escogido venir de sorpresa. Dice la Biblia que va a regresar en las nubes del aire, con el grito de Dios, con la trompeta del arcángel, en un parpadear de ojos, va a venir en las nubes del aire. Y los que murieron en Cristo, todos los que han muerto, millones y millones, y todos los bebecitos y todos los demás que han muerto en Cristo, van a venir con el Señor Jesús en las nubes del aire. Y en un momento, en el sonar de la trompeta, porque sonará la trompeta. Los muertos en Cristo, sus cuerpos resucitarán primero. Y se van a unir cuerpo, alma y espíritu. Y nosotros los que quedamos, dice San Pablo, los que vivimos, seremos transformados en un abrir de ojos. Y seremos llevados y arrebatados para encontrar al Señor en el aire. Y así estaremos siempre con el Señor. Esta es la esperanza del cielo y la vida eterna que el Señor nos ha dado. Queridos amigos, ¿qué es la muerte? ¿Qué hay más allá? ¿Qué pasa cuando muere su tía, su abuelita, su mamá, su hijito? ¿Qué es lo que pasa? La Biblia dice que somos creados en tres partes, ¿se acuerdan? Cuerpo, alma y espíritu. El cuerpo es temporario, es la casa de nuestra alma y de nuestro espíritu. San Pablo dice que el cuerpo es nuestra casa temporal, que va a pasar. El cielo es nuestra casa eterna. Y la Biblia enseña que cuando alguien se muere, cuando murió mi papá hace tantos años, el cuerpo estaba allí en un cajón en Argentina. Pero ¿dónde estaba mi papá? Mi papá se había ido a estar con Cristo, lo cual es mucho mejor, dice la Biblia. Cuando uno muere, si es cristiano, si ha recibido a Cristo en su corazón, no digo que sea de iglesia, sino que lo tenga a Cristo en el corazón. Cuando uno lo tiene a Cristo, al momento de cerrar los ojos sobre la tierra, su alma, su espíritu, su verdadero ser, pasan a estar con Cristo. El cuerpo queda en la tierra, enterrado o en el mar o donde sea. Y cuando el Señor resucite, nuestro cuerpo será un cuerpo nuevo, como el cuerpo de la resurrección de Jesús. Dice la Biblia, seremos semejantes a Jesús porque le veremos como Él es. ¡Qué linda la esperanza que nos ha dejado el Señor! Y queridos amigos, hay tres tipos de muerte en la Biblia. Primero, la muerte espiritual. Adán y Eva, los primeros padres, pecaron y murieron ahí nomás. No quiere decir que tuvieron un síncope cardíaco y que cayeron muertos. Murieron espiritualmente. ¿Qué es la muerte? La muerte es separación. Quedaron separados de Dios. Murieron. Un poeta venezolano, cuyo nombre no lo tengo, un venezolano dijo, muertos son los que tienen muerta el alma y viven todavía. Qué bien dicho, ¿no es cierto? Muertos son los que tienen muerta el alma y viven todavía. ¿Qué es el alma muerta? El alma muerta no quiere decir que se esfumó como una nube, quiere decir que está separado de Dios. Y cuando uno está separado de Dios, es como estar muerto, porque el alma, el espíritu, están muertos. Uno come y estudia y pasea y baila y hace lo que quiere, el incrédulo sin Cristo, pero su alma está muerta. Segundo, la muerte física. ¿Qué es la muerte física? La separación, de nuevo, pero esta vez entre el espíritu y el alma, que se separan del cuerpo. Y luego la Biblia habla de la muerte eterna. ¿Qué es la muerte eterna? Es lo más horrible del universo. La muerte eterna es la separación eterna de aquellos que mueren sin Jesucristo. Y por eso Jesús lo llama el infierno, el lago de fuego, donde su fuego no apaga, su gusano no muere. Es una separación eterna, es horrible. Por eso decimos esta noche, hay oportunidad de salvar el alma. Hay oportunidad. Hay oportunidad de ir al cielo. Y todo es un regalo de Dios por la cruz y resurrección de Jesús. Ahora, queridos amigos, ¿por qué le tenemos tanto miedo a la muerte? Primeramente porque el aguijón de la muerte es el pecado. La persona que muere sin Cristo sabe que al morir sin Cristo está perdido para siempre. Aunque diga que es ateo, en su alma lo sabe. El aguijón, la punza del pecado es la muerte. Y luego le tenemos miedo a la muerte porque el incrédulo sabe que después de la muerte viene el juicio. Para nosotros los cristianos no le tenemos miedo a la muerte. Y sin embargo la muerte es un enemigo, dice la Biblia. Porque ese no fue el plan original de Dios. Dios nunca quiso que tuviésemos que morir, pero por el pecado tenemos que separarnos. El alma y el espíritu tienen que dejar el cuerpo. Estamos sin el cuerpo hasta que venga la resurrección. Y eso es anormal. y por eso tenemos ese sentido. Pero Jesucristo vino al mundo, amados míos, para salvarnos de la condenación y para darnos la vida eterna. Cristo vive esta noche para darnos la vida eterna. Ahora, ¿qué dice la Biblia acerca del cielo? Primeramente, la Biblia llama al cielo una patria. En Hebreos 11 dice, tenemos una patria celestial. Hay algo en el alma donde uno nace que uno ama su país. Aunque se vaya a vivir al exterior, algo siempre queda. La familia, el idioma, la historia, los paisajes del país. Y el cielo es nuestra patria celestial. La Biblia lo llama una patria mejor, una patria mejor. Segundo, la Biblia llama al cielo una ciudad. Dice que Abraham y ellos buscaban una ciudad, la Jerusalén celestial, llena de muchos millares de ángeles. Dice la Biblia que Abraham esperaba la ciudad que tiene fundamentos, cuyo arquitecto y constructor es Dios. Y luego dice la Biblia que el cielo es una herencia mejor y perdurable, eterna en los cielos. Muchos de nosotros soñamos con que algún tío rico se muera por ahí y nos deja la herencia, ¿no es cierto? Uno siempre medio sueña que viene un abogado o una carta y dice, tienes un tío rico que se murió en Francia y te dejó 100 millones de dólares. Y uno dice, ay, ay, ay, qué lindo que sería. Pero el Señor dice que Él tiene una herencia eterna en los cielos que es mejor que cualquier herencia aquí en la tierra. Una herencia eterna. Y luego la Biblia dice que el cielo, en el cielo, los que somos de Cristo, tenemos un gran sumo sacerdote que penetró los cielos, que abrió la brecha, que abrió el camino para que todos sigamos en su tren y entremos al cielo. Y la Biblia dice que se sentó a la diestra, a la mano derecha de Dios, y que ahí está el Señor Jesucristo sentado en el cielo, intercediendo por nosotros mientras se ha ido a preparar un lugar para nosotros. Y oh, queridos amigos, dice la Biblia que el cielo, miren qué lindo, es la congregación de los hijos de Dios inscritos en el cielo. En el cielo hay una computadora, por lo menos hay un libro, dice Apocalipsis. Un libro donde están registrados los nombres de todos aquellos que en algún momento en su vida, arrepentidos, creyeron en Jesucristo y lo recibieron en el corazón. Y la Biblia dice, benditos aquellos cuyos nombres están escritos en el libro de la vida del Cordero. Te pregunto esta noche, ¿está tu nombre escrito en el libro de la vida del Cordero? Mi nombre está escrito con fecha febrero 12 de 1947. Febrero 12 de 1947, en las montañas de Azul, la provincia de Buenos Aires, en Argentina, un muchachito de 12 años recibió a Cristo, Luis Palau, y mi nombre está en el cielo desde aquel día, gracias a la sangre de Jesucristo. Yo amo al Señor Jesús con todo mi corazón. Y queridos amigos, una vez yo estaba en Escocia con una familia cristiana en el norte de Escocia, y le dije a la señora de la casa que nos estaba sirviendo una cena, le dije, señora, ¿cuántos hijos tiene? Y miren qué linda respuesta me dio. Me dijo, tengo 4. 3 viven aquí en Escocia, el otro vive en el cielo. Qué lindo, ¿verdad? Queridos amigos, el cielo a los ojos de Dios es un lugar. La Biblia enseña que debemos pensar en el cielo como un lugar allá arriba, más allá del sol. La Biblia enseña que es un lugar concreto. ¿Se acuerdan lo que dijo Jesucristo? Voy a preparar, ¿qué? Un lugar para vosotros. Y Él quiere que nosotros sepamos que Jesús, y no entendemos todos los detalles, pero entendemos muy bien, Él se fue a preparar un lugar. Dice, en la casa de mi Padre muchas moradas hay. Voy a preparar lugar para vosotros. Un día estábamos en Managua, Nicaragua. El último sábado de la campaña era juvenil. Y yo dije en la invitación a los jóvenes, yo dije, a lo mejor hay un niño de 12 años aquí en la cancha de béisbol en Managua Y era un sábado precioso. Y yo dije, a lo mejor hay un niño de 12 años, el Señor te está llamando. Y una abuelita tenía sentada a su lado su nietito llamado Danilo. Danilo tenía 11 años de edad, iba a cumplir 12. Y Danilo se dio vuelta y le dijo, abuelita, me está llamando a mí. ¿Me acompañás? Yo quiero bajar y darle mi corazón a Jesús. Danilo vivía con su abuelita porque su papá y su mamá se habían divorciado y la abuelita era fiel seguidora de Jesús. Bajó con su nietito, Danilo habló con un consejero de niños, se entregó a Jesucristo. Esa noche me dijo la abuelita, el domingo en la tarde me contó cuando llegué al estadio. Esa noche Danilo fue a la casa y dijo, abuelita, tengo vida eterna. Abuelita, me voy al cielo. Abuelita, ahora soy de Jesús. Tú y yo nos vamos a ver para siempre en el cielo, abuelita. Contento y hasta la medianoche se quedó hablando con su abuelita y la abuelita le enseñó la palabra del Señor. A la mañana siguiente Danilo sale a repartir periódicos porque iba en su bicicleta y tiraba los periódicos en las casas en su bicicleta. Se descuidó el querido chico, perdió control de la bicicleta, se cruzó en la calle, un camión grande vino y lo mató. Y cuando la abuelita me contó eso, yo me puse a llorar y prediqué esa última noche allá en Managua y yo lo llamé a mi sermón, Danilo, te veo en el cielo. Y queridos amigos, los niños también mueren y los niños también tienen que recibir a Jesucristo. ¿Cuánto más los padres? Y aún más los abuelos y las abuelas que ya están viejos y que cualquier día pueden morir de un síncope o de lo que sea. Queridos amigos, prepárate para venir al encuentro de tu Dios. En esta noche yo quiero darte una invitación, que vengas a prepararte. La Biblia dice que el cielo es la casa del Padre. Jesús dijo, en la casa de mi Padre hay muchas mansiones, voy a preparar lugar para ustedes. Queridos amigos, en la casa del Padre Celestial hay millones innumerables de personas que están allá. Todos los bebés que han muerto, todas las criaturas, los inocentes y todos los creyentes en Jesucristo. La Biblia dice que en el cielo hay millones de millones y millones incontables que llenan el cielo, la casa del Padre. La Biblia dice cosa que ojo no vio, ni oído oyó. Ni ha subido al corazón del hombre las cosas que Dios ha preparado para aquellos que le aman. Oh, queridos amigos, el cielo va a ser superior a cualquier imaginación de los poetas o de los artistas. La Biblia dice que iba a preparar un lugar para nosotros. Nos da seguridad, intimidad, nos acepta. La Biblia dice, vi cielos nuevos y tierra nueva en los cuales vive la justicia. Es la casa del Padre, es un lugar perfecto, maravilloso. No habrá más muerte, ni llanto, ni dolor, ni clamor, porque las primeras cosas pasaron y todas son hechas nuevas. La casa del Padre. Jesucristo dijo, nadie viene al Padre sino por quién. Por mí. No hay otro camino. A la casa del Padre hay un solo camino. Y el camino es el Señor Jesucristo morando en nuestro corazón. El cielo, en segundo lugar, es un lugar perfecto y feliz de los hijos de Dios. Nada impedirá la alegría pura y hermosa allá en el cielo. Una alegría desbordante. Dice la Biblia en Apocalipsis, Dios enjugará toda lágrima de los ojos de ellos. No habrá más llanto, ni violencia, ni gritos, ni insultos. No habrá más golpes, ni violaciones, ni ataques, ni baleos, ni cuchilladas, ni borracheras. Alabado sea el Señor. Viene el día de la victoria en la eternidad. Sí, dele un aplauso al Señor, se lo merece. Y preparémonos de esa manera. La Biblia dice que en el cielo habrá música. Es un lugar de luz que nunca se apaga. Dios es la luz de ellos. No hace falta el sol, ni la luna, ni las estrellas. Habrá gloria y perfección. La Biblia enseña que nuestros amigos y seres queridos que son de Cristo, allí están. Y sí, nos vamos a conocer, nos vamos a ver, nos vamos a gozar. En el cielo, según parece por lo que dijo Jesús, no habrá más casarse el uno con el otro, pero nos vamos a amar con amor puro y perfecto y maravilloso. Mi papá está ya 53 años, mi mami solo se fue hace 3 años. El cielo está lleno y más y más, cuanto más viejo me pongo, más de mis amigos están yendo al cielo. Antes de venir a Venezuela fui a visitar un amigo mío que está a punto de morirse. Ya no es muy viejo, pero tiene una enfermedad y el Señor se lo quiere llevar. Y él me dijo: Luis, yo por mí me iría mañana. Todo está listo. Pertenezco a Cristo. Todo lo he hecho. Estoy perdonado. Pertenezco a Él. Estoy listo. Y me dijo: a lo mejor cuando vuelvas de Venezuela, yo ya me fui. Pero qué paz, qué confianza, qué esperanza, qué gozo. Qué bueno que es el Señor, que nos da la vida eterna y la seguridad de la vida eterna por medio de Jesucristo. Y ahí van los hijos de Dios. Usted me dice: pero Palau, ¿no somos todos hijos de Dios? No, todos somos criaturas de Dios. Sí, Él nos crió en el vientre de nuestra madre, pero hijos de Dios son aquellos que han recibido a Cristo por la fe en su corazón. Y si tú vienes a Él, a Cristo Jesús, Él te perdonará. Juan 1:12 dice así: a todos los que le recibieron, a los que creen en su nombre, les da poder de ser hechos hijos de Dios. Está clarita la cosa. Hijos de Dios son aquellos que han creído en Cristo, lo han recibido por la fe, y el Señor nos declara hijos de Dios. El Padre Dios quiere verte en el cielo. Dice la Biblia: Dios no quiere que ninguno se pierda, sino que todos vengan al conocimiento de la verdad. ¿Qué es la verdad? Jesucristo dijo: yo soy el camino y la... Él es la verdad. Dios no es un monstruo que se gloría en enterrar gente en el infierno. No, no y no. El que se va al infierno se va por su propia elección de Él. Dios quiere que todos sean salvos y que vengan al arrepentimiento, dijo San Pedro en 2 de Pedro 3. Dios no quiere que ninguno se pierda. Por eso Cristo Jesús fue el Cordero de Dios que quita el pecado ¿de quién? Del mundo, de todo el mundo. De tal manera amó Dios al mundo, que ha dado a su Hijo unigénito para que todo aquel que en Él cree no se pierda, mas tenga vida eterna. Dios quiere que usted se salve. Y queridos míos, es tan sencillo. Dice San Juan: Dios nos ha dado vida eterna. Miren qué sencillo. Dios nos ha dado vida eterna. Esta vida está en su Hijo. Miren qué sencillo. El que tiene al Hijo, tiene la vida. Así que la pregunta es sencilla. ¿Usted tiene al Hijo de Dios o todavía no? Si no lo tiene, ¿por qué no? ¿Es que no quiere reconciliarse con Dios usted? ¿Es que usted no quiere ir al cielo? ¿Usted se quiere autocondenar? A lo mejor usted piensa: pero Palau, es que yo soy tan malo. No merezco ser hecho hijo de Dios. No merezco ir al cielo. ¿Y sabe qué? Tiene toda la razón del mundo. Usted no lo merece. Y yo tampoco. Yo merezco la condenación porque soy muy pecador. Pero la salvación no es porque la merecemos, es por la cruz y la sangre de nuestro Señor Jesucristo. Yo sé que muchos cínicos se burlan y dicen: ah, ustedes los cristianos, siempre con el cielo, ya van a ver. Usted búrlese cuanto quiera. Usted ríase si quiere. Yo doy gracias a Dios que sé que me voy al cielo por Jesucristo, y los residentes del cielo son mis amigos, y no aguanto de una vez de llegar allá, Señor, a la casa del Padre. Y luego la Biblia dice que el cielo es un lugar, escuchen bien, de santidad verdadera, de pureza moral. La Biblia dice: no entrará allí ninguna cosa sucia, inmunda, ni que hace abominación o mentira, sino solamente los que están escritos en el libro de la vida del Cordero. Usted me dice, pero Palau, si no entran los inmundos, ni los sucios, ni los mentirosos, pues viejo, estamos todos quemados. Porque quién más, quién menos, ha mentido, ha tenido pensamientos sucios, ha hecho inmundicias, y luego dice que los astrólogos, los que andan en ocultismo, los adúlteros, los afeminados, dice, no entrarán al reino de Dios. Y él dice, pero en ese caso no entra nadie, porque todos hemos hecho nuestras cosas. Y luego nos dice el secreto. Estos han lavado sus ropas en la sangre del Cordero de Dios. Ahí está. Cuando recibimos a Cristo, la Biblia dice, justificados por la fe tenemos paz con Dios por medio de nuestro Señor Jesucristo. Usted recibe a Cristo esta noche como lo recibí yo hace 50 años. Y usted para siempre será perdonado, porque una mirada de fe es la que puede salvar al pecador. Y si tú vienes a Cristo Jesús, Él te, ¿qué? Perdonará. Y en esta noche yo estoy aquí para llamarles a una decisión. Y queridos amigos, Jesús dijo que hay solo dos caminos, hay solo dos puertas. El camino angosto y la puerta angosta que llevan a la vida eterna. La puerta ancha y el camino ancho que lleva a la perdición. Y la Biblia enseña que los que mueren sin Cristo están perdidos para siempre. Pero el camino angosto lleva a la vida. ¿Y el camino quién es? Cristo. Él es el camino. Y si usted quiere venir al Padre, venga corriendo a Jesucristo esta noche. Ábrale el corazón al Señor. Y usted me dice, ¿pero por qué solo Jesucristo? ¡Qué cerrado que son ustedes! Sí, cerrados somos. Porque Jesucristo es el único que murió en una cruz para llevar los pecados del mundo. No hay ningún otro que haya muerto por los pecados del mundo. No lo hay. No lo hay. Y Cristo sigue ofreciéndote el perdón esta noche para lavar tu alma y llevarte al cielo. En un sentido, el cielo comienza en la tierra. Entramos al reino de Dios al recibir a Cristo en el corazón. Él no quiere que ninguno perezca. Él te ama, Él te llama, Él te conoce, Él te quiere. Y como dice Jesús, Él llama a los suyos por nombre, por nombre. Dice la Biblia, todo aquel que en Él cree tiene vida eterna. Y mire lo que dice la palabra de Dios, San Pablo. Ahora es el tiempo aceptable. Hoy es el día de salvación. Ahora mismo tienes que hacer tu decisión de fe. Te ruego que tomes el paso final. Recíbelo a Cristo. Prepárate para el encuentro con tu Dios. Entra al camino angosto. Invítalo a Cristo a tu corazón. Tu familia cambia, tu corazón cambia, tu destino cambia. Todo tu ser cambia. Solo el poder de Dios puede cambiar tu ser. Y este es el momento de entregarse.
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0: Actualizamos los datos meteorológicos. En tu ciudad, Punta Alta, Puerto Belgrano.
1: Su radio le da la hora. 4:52. La temperatura, 10 grados.
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4: La carta de esta persona en este día me dice lo siguiente. Señor Palau, no sé si recuerda que yo le escribí una carta cuando tuvimos la triste despedida de nuestro hijo, que murió, usted recordará, y que seguro estará junto a nuestro Señor. Recibí su contestación, señor Palau, la cual agradezco, pues no sentía ganas de seguir viviendo. Usted me ayudó, aunque todavía me siento con angustias, pero en momentos me siento mejor y reconfortada. Señor Palau, estoy dejando de tener relaciones íntimas, personales, en una palabra, sexuales con mi marido, pues ya tengo 57 años, y con esto que pasó, pienso que estoy pecando. Contésteme, por favor. Mi estimada señora, doy gracias a Dios, primero, que usted se ha recuperado y se ha reconfortado después de la partida de su hijo para estar con el Señor en el cielo. Ahora, por otro lado, no se sorprenda de que, como usted me dice, todavía se siente con angustias por momentos. Por supuesto, señora, usted amó a su hijo, al igual que su marido lo amó, y la pérdida de un hijo es algo doloroso, algo triste, algo que le corta a uno algo profundo en la vida. No se sorprenda. La paz de Dios no quiere decir que nos volvemos duros e indiferentes, de ninguna manera. Sencillamente que comprendemos mejor la situación y la disfrutamos de otra manera distinta. Pero seríamos endurecidos y encallecidos si no sintiéramos dolor tras la partida de un ser querido como el suyo. Ahora, yo quiero referirme, señora, a su pregunta, si estará pecando o no, por lo que ha hecho. Usted me dice que ha dejado de tener relaciones personales íntimas, o sea, sexuales, con su marido porque tiene 57 años y por algo que pasó en su pasado. Le voy a contestar como usted me lo pide. Señora, lo que usted está haciendo, aunque es muy sincero, es una equivocación. Usted, al igual que su marido, tienen derecho a disfrutar de la vida íntima, personal, de una vez sexual, porque así lo manda la palabra de Dios y porque así lo enseña la naturaleza. Y dentro del matrimonio es algo hermoso y maravilloso, es un regalo de Dios que usted y su marido pueden y deben disfrutar hasta el fin de su carrera. La Biblia dice, y le recomiendo a mi estimada señora que lea 1 Corintios capítulo 7. Ojalá que lo anote y que lo busque al terminar este programa dentro de 2 minutos. 1 Corintios capítulo 7. Y lea los primeros versículos. En parte dice así: a causa de las inmoralidades, cada hombre tenga su propia mujer, cada mujer tenga su propio marido. Y luego mire lo que dice el versículo 3. El marido cumpla con su mujer el deber conyugal, y asimismo la mujer con el marido. O sea, mi estimada señora, aunque yo comprendo la sinceridad de la decisión que usted hizo de no tener relaciones personales, íntimas, sexuales con su marido, por su edad y por algún problema del pasado, es un error. Usted vuelva a gozar de la intimidad con su marido. Sea tierno con él, sea cariñoso, porque de otra manera el amor entre ustedes se puede enfriar, la tentación les puede tomar, y además que este es el plan de Dios. Así que, señora, ahora que está confortada por la muerte de su querido hijo, usted siga siendo normal, íntima y amorosa con su marido. Eso le va a traer gran satisfacción a su hogar.
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0: actualizamos los datos meteorológicos. En tu ciudad, Punta Alta, Puerto Belgrano.
1: Su radio le da la hora. 7:26. La temperatura, 10 grados.
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0: actualizamos los datos meteorológicos. En tu ciudad, Punta Alta, Puerto Belgrano.
1: Su radio le da la hora. 8 horas, 29 minutos. La temperatura, 10 grados.
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3: ¿Qué tal, querido amigo o amiga del programa Cruzada con Luis Palau? Mi nombre es Jorge Escopazo y quiero darle la más cordial bienvenida a este nuestro punto de encuentro en la radio, en donde estudiamos juntos diariamente la Biblia, la Palabra de Dios, de la mano, como siempre, de Luis Palau. Y en este día, continuando en nuestro estudio, el misterio de la Cruz de Cristo, quiero traerle el mensaje titulado Cielo Garantizado. Así que, sin más entonces, con nosotros Luis Palau y nuestro mensaje de hoy.
4: Mi estimado amigo oyente, hoy llegamos a un clímax, por así decirlo, a una conclusión, a una explosión, si se quiere, en esta serie breve de estudios en el misterio de la Cruz de Jesucristo. Me permite que lo repita una vez más para los nuevos que no han estado con nosotros en días anteriores y aún para los que hemos estado juntos ya varios días, a veces nos hace falta un repaso. ¿No le parece? A mí me parece. Dijimos que hay enormes resultados por la causa de la muerte y resurrección de Jesucristo. Recuerda usted, ese es el misterio de la cruz, que es precioso. Nos reconcilia con Dios, nos reconcilia unos con otros, nos une en el Espíritu Santo. Y los resultados enormes de la muerte y resurrección de Cristo los he puesto bajo 6 categorías. Primero, inició una nueva relación con Dios, facilitó esta nueva relación por el Espíritu Santo. Segundo, cumplió las profecías del Antiguo Testamento. Y aquí, mi querido hermano y hermana, yo quiero que usted sepa de que Él cumplió las Escrituras del Antiguo Testamento y que derrotó a Satanás y su reino, que reversó el dominio del pecado, que proveyó un camino de victoria, pero hoy quiero decirle que Él nos garantizó una eternidad con Dios. Dice el libro de Hebreos capítulo 2, versículos 14 y 15, «Así que por cuanto los hijos participaron de carne y sangre, Él también participó de lo mismo, para destruir por medio de la muerte al que tenía el imperio de la muerte, esto es, al diablo, y librar a todos los que, por el temor de la muerte, estaban durante toda la vida sujetos a servidumbre». Aquí tenemos, en un paréntesis del argumento de la epístola a los Hebreos, el hecho de que, por su muerte en la cruz, Jesucristo nos libró de la muerte, del que tenía el imperio de la muerte, es a saber, al diablo, y nos libró a los que vivíamos esclavizados porque no teníamos la seguridad de que al morir nos íbamos al cielo. Pero gracias a Dios, las Sagradas Escrituras están llenas de esta enseñanza, de que Jesucristo, cuando resucitó de los muertos, le asestó un golpe fatal al diablo, por así decirlo, en la cabeza. Y como resultado, Satanás no tiene el poder que tenía antes sobre nosotros, no tiene el poder que tiene sobre los cristianos carnales, porque él vino a destruir por medio de su muerte al que tenía el imperio de la muerte y nos libró a todos los que vivimos sujetos a servidumbre. ¿No le parece hermoso, mi amable oyente, lo que nos enseña la palabra de Dios allí, en Hebreos 2, 14 y 15? Y ahora vamos a Romanos 8. 31 al 39. Permítale que le lea este pasaje porque es estupendo. Dice así, Romanos 8, 31 al 39. ¿A qué pues, dice, diremos a esto? Si Dios es por nosotros, ¿quién contra nosotros? El que no perdonó ni a su propio Hijo, sino que lo entregó por todos nosotros, ¿cómo no nos dará también con Él todas las cosas? ¿Quién acusará a los escogidos de Dios? Dios es el que justifica. ¿Quién es el que condenará? Cristo es el que murió, más aún el que también resucitó, el que además está a la diestra de Dios, el que también intercede por nosotros. ¿Quién nos separará del amor de Cristo? ¿Tribulación? ¿O angustia o persecución? ¿O hambre o desnudez o peligro o espada? Como está escrito, por causa de ti somos muertos todo el tiempo. Y luego dice, somos contados como ovejas de matadero. Antes, en todas estas cosas, somos más que vencedores por medio de Aquel que nos amó. Por lo cual, estoy seguro de que ni la muerte ni la vida, ni ángeles, ni principados, ni potestades, ni lo presente ni lo porvenir, ni lo alto ni lo profundo, ni ninguna otra cosa creada, nos podrá separar del amor de Dios, que es en Cristo Jesús, Señor nuestro. Ese es un pasaje largo, pero es un pasaje maravilloso, porque nos dice que la victoria es nuestra, porque estamos unidos, conectados inseparablemente a nuestro Señor Jesucristo. Seguramente que usted, mi amable oyente, que tiene hijos o hijitas, ha tenido la oportunidad de tener que contestar esta pregunta tremenda a las criaturas. ¿Cómo contesta usted cuando una criatura le dice, papá, cuando me muera, ¿a dónde voy? ¿Voy al cielo, papá? Porque por allí oyó hablar del cielo o del infierno. ¿Qué puede decir el padre? Se encuentra aislado, se encuentra solo. ¿Cómo le puede contestar a su criatura una pregunta tan profunda? Y así acontece en muchos hogares, que uno se pregunta, ¿a dónde iré cuando llegue la eternidad? ¿A dónde iré a parar cuando todo esto se acabe y el reloj del tiempo se detenga? ¿A dónde iré a parar? La Biblia nos asegura que tenemos garantizada una eternidad con Dios el Padre, su Hijo Jesucristo y todos los que hemos creído en Él. ¡Qué tremenda la obra de la cruz! Sí, cuando Cristo resucitó triunfante de entre los muertos, llevó cautiva la cautividad, o sea que hizo un trabajo de estrago en el reino de Satanás, y luego levantó a sus humildes y fieles siervos y siervas para glorificar su nombre. Mi amable oyente, la eternidad con Dios está garantizada, sin titubeos ni lugar a dudas, en todos aquellos que de corazón puro y sincero dicen, Señor Jesús, tú solo Señor Jesús y no hay más. Sin ti nunca consigo ni la salvación ni ninguna de estas cosas. Señor Jesús, sí domina mi vida, domina mi hogar, domina mi iglesia, para que tu nombre sea levantado entre tu pueblo. Bueno, mi amable oyente, y espero que siga creciendo, como dice San Pedro en su segunda epístola, creced en la gracia y en el conocimiento de nuestro Señor y Salvador Jesucristo. Ahí está, crecer en la gracia y en el conocimiento. Mi amable oyente, no se deje usted engañar. Solo aquellos que confían en Jesucristo de todo corazón entrarán al cielo para gozar de una eternidad de servicio, una eternidad de adoración, una eternidad de alegría, una eternidad de alabanza al nombre de nuestro Dios. Ojalá que usted se encuentre en la familia de Dios, mi amable oyente. Y aunque no entienda todo el misterio de la cruz, pero sí usted puede entender que Jesucristo puede perdonar sus pecados. Sí, en este momento, Él puede tocar su vida y usted nunca más tiene por qué estar aterrado, no tiene por qué estar en un estado de esclavitud, porque ahora es libre por Jesucristo. Usted me dice, pero Palau, necesito tiempo para pensarlo. Bueno, sí y no. Por un lado, es bueno que piense, que analice, que compare. Por otro lado, si en su alma hay un profundo deseo de volverse a Dios. Oh, mi estimada amiga, mi muy apreciado amigo, si hay un deseo, una pasión en su alma de querer conocer a Dios, en este momento, recuerde la historia de aquel leproso que se acercó al Señor Jesucristo, quería ser limpiado de su lepra. Jesucristo le dijo, ¿qué quieres? Y él dijo, Señor, si quieres, puedes limpiarme. Jesús extendió la mano, le tocó diciendo, quiero ser limpio. Y al mismo tiempo, su lepra desapareció. Ahí tenemos dos cristianos, dos creyentes. Sí, el uno creyó que el Señor lo podía sanar, pero titubeaba un poquito. Sin embargo, fue en un instante que el Señor le dijo, Señor, si quieres, puedes limpiarme. Y el Señor le contestó, yo quiero, sé limpio. Y al instante su lepra desapareció. Usted, en este instante, puede abrirle el corazón a Jesús y la lepra de su pecado desaparecer de su alma. Ore esta oración de fe. Señor Jesús, gracias por el misterio de tu cruz. Gracias por los enormes resultados de tu muerte y resurrección. En este momento, Señor Jesús, entra a mi corazón. Por favor, borra todos mis pecados. Dame la seguridad de la vida eterna. Y te serviré y seguiré toda mi vida. Por Cristo Jesús. Amén.
5: Qué bendición.
3: bendición saber que tenemos el cielo garantizado si hemos puesto nuestra confianza en Jesús, si le hemos aceptado como nuestro Salvador personal. A Él sea toda la gloria. Y si usted tiene alguna pregunta para Luis Palau y quiere escribirle, hágalo a la dirección de correo electrónico info@luispalau.net. Ahora le invito a que se quede con nosotros durante el segmento de la música. Tendremos una preciosa melodía de Juan Luis Guerra que se titula Extiende tu mano.

Amigos oyentes, muchas gracias por su fina sintonía al programa de este día. Les estaremos esperando muy pronto para el próximo programa Cruzada con Luis Palau. Hasta entonces, recuerden las palabras de nuestro Señor Jesús. Felices los de corazón limpio, pues ellos verán a Dios.

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1: 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TN, el gobierno descarta una ley de subsidios eléctricos en zonas cálidas y confía en aprobar los cambios en zonas frías en el Senado. El beneficio para el norte se instrumentará por resolución y no será enviado al Congreso. En la Casa Rosada creen que el acuerdo con los gobernadores les permitirá reunir los votos, pero no ponen fecha al tratamiento y dejan la negociación en manos de Patricia Bullrich. Meteorred, el clima en el país. La última semana de agosto comenzó con un escenario meteorológico de características muy contrastantes en Argentina. Mientras el norte mantiene una circulación de aire cálido sobre el centro y sur, se observa la presencia de aire más frío, generando una importante diferencia térmica de una región a otra. Durante la tarde del miércoles, las temperaturas más elevadas se concentrarán especialmente sobre el norte argentino. El modelo proyecta máximas cercanas a 34 grados en Formosa, mientras que Chaco, Santiago del Estero y sectores del norte de Santa Fe podrían alcanzar los 30 grados. TNT Sport, torneo clausura. Tigre volvió al triunfo. En Victoria, el Matador venció 2-1 a Central Córdoba de Santiago del Estero por la sexta fecha del certamen. En Córdoba, Central revirtió un 2-0 abajo con Talleres y empató en el Kempes. Por último, en La Fortaleza, Lanús y Argentinos cerraron 1-1. En cualquier momento volveremos con más noticias.

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3: ¿Qué tan seguro y saludable es cocinar en microondas? En muchos hogares se transformó en un caballito de batalla, en otros apenas se usa para descongelar y en varios ni siquiera es bienvenido. Es por eso que el microondas despierta amores y odios. Más allá de la practicidad de este electrodoméstico, que revolucionó la industria con su aparición, muchas personas consideran que es un enemigo de la cocina. Ahora bien, ¿es malo preparar y calentar comidas en el microondas? Si se usa correctamente, no hay nada preocupante en torno a las radiaciones. El microondas es seguro y conveniente para calentar y preparar alimentos para el consumo, según dijo la Organización Mundial de la Salud. Hay estudios que advierten que los vegetales pierden algo de su valor nutricional en el microondas. El brócoli, por ejemplo, pierde el 97% de los flavonoides, los compuestos con beneficios antiinflamatorios. Otros estudios, sin embargo, destacaron que la pérdida depende del tiempo de cocción. Bajo las condiciones de cocción, cocinar al microondas mostró ser mejor para preservar los flavonoides comparado con la cocción al vapor, escribieron otros investigadores. Por otra parte, los especialistas advierten que calentar con un material no adecuado puede ser peligroso. Algunos plásticos no están diseñados para microondas porque contienen polímeros para hacerlos suaves y flexibles, que se derriten a bajas temperaturas y pueden filtrarse durante la cocción al microondas si la temperatura supera los 100 grados. Esto es lo que dice Yamin Tang, profesor de Ingeniería en Alimentos de la Universidad del Estado de Washington. Un error común es dejar la tapa de los tuppers puesta. El microondas moviliza contaminantes. El agua se eleva de la comida en forma de vapor y se condensa en la tapa, y los químicos de la tapa caen sobre la comida, sostiene Rolf Halden de la Universidad Estatal de Arizona. Algunos tips para tener en cuenta: usar materiales aptos para microondas, como vidrio o cerámica. Recalentar la comida solo una vez. Si vamos a cocinar, recordemos que la comida debe alcanzar los 82 grados centígrados para matar todas las bacterias. Si queremos calentar, por ejemplo, papas, hay que sumergirlas en agua antes de meterlas en el microondas para evitar que se generen moléculas cancerígenas.
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Infobae. Aterrizaje de emergencia. Finalmente, la aerolínea Plus Ultra confirmó que un avión viajará al aeropuerto de Natal en Brasil, donde hay 400 pasajeros varados o por un aterrizaje de emergencia por una falla técnica en un vuelo que salió de Buenos Aires y tenía como destino Madrid. La empresa de origen español confirmó que el vuelo está programado para salir este martes a las 18:50 hora local y estará llegando a las 7:40 de la mañana del miércoles a la capital española. El canciller, caso Cerimedo, 120 días de prisión preventiva para los dos detenidos vinculados al ataque de Nadia Beller, expareja del consultor político argentino. Roger Aguilera Céspedes, de 41 años, y Paola Vargas, de 39, deberán cumplir la condena en la cárcel de Palmasola. La justicia cree que el hombre tenía un vínculo comercial con un sicario colombiano buscado como uno de los autores materiales y que la mujer sería la pareja. Clarín, espectáculos, vuelven los Enanitos Verdes. Los hijos de los fallecidos Marciano Cantero y Felipe Staiti continuarán con el legado de la banda, que se completará con el baterista J. Morelli y el bajista Guillermo Badalá, dos músicos de tremenda trayectoria que formaron parte de la última etapa del grupo mendocino. El anuncio abre la expectativa entre los seguidores, que esperan volver a escuchar en vivo las canciones de una de las bandas destacadas de la escena nacional. En cualquier momento volveremos con más noticias.

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2: Hola, hola, muy buenos días. Estamos en la 93.3, elcreadorfm.com, compartiendo con vos esta mañana y sobre todo el enfocando aquella palabra de parte de Dios que todos los días compartimos en el 2932-618080, quien te habla el Pastor Daniel de la Iglesia del Creador, ubicados aquí en Estomba 420, Punta Alta, Buenos Aires, Argentina. Como siempre, gracias, gracias por estar allí del otro lado, porque sabemos que la radio es imposible que exista si los oyentes, si vos, si nosotros no estamos allí de aquel lado. Así que gracias por compartir con nosotros este tiempo en el aire, este tiempo de radio, tiempo de música, tiempo de palabras, enseñanzas, tantos mensajes, ¿no?, que circulan por la radio para llevarnos a un crecimiento y a una maduración espiritual. Como te decía, estamos compartiendo durante toda la semana, de lunes a domingo, en especial los días lunes, martes, miércoles, jueves y viernes, Cruzada con Luis Palau. Vas a tener todos los días de la 1 de la mañana, 9 de la mañana y 19 horas, vas a compartir con nosotros Cruzada con Luis Palau. También los mensajes de las 3 de la mañana, de diferentes predicadores, aquellos que se han seleccionado, algunos que se han de agregar y otros que hemos de ir corrigiendo. Tenés también Responde con Luis Palau a las 5 de la mañana, 5 de la tarde, 10 de la noche. Información sobre salud, diferentes horarios, entre las 10, 16 y 21 horas. Noticias, vas a escuchar noticias nacionales, internacionales, para que nos lleven un poquito al enfoque y al trasfondo en el cual estamos viviendo en este tiempo, en este año 2026. Tenemos estas lindas enseñanzas sobre jungla semántica, el significado de las palabras, la profundidad de lo que la Biblia nos está diciendo. A veces interpretamos acciones o palabras que nada tienen que ver con el idioma original. Entonces algunas cosas tenemos que saberlas. Cuando hablamos, por ejemplo, de atar y desatar, eso era una tradición judía de la cual trataba de explicar a la iglesia de aquel entonces, a la iglesia del primer siglo y a los judíos en su tierra. Se hablaba de permitir y no permitir o rechazar aquellas enseñanzas o falsas enseñanzas que no condicen con la doctrina. Eso era atar y desatar. Son algunas de las cosas que, por ejemplo, trata jungla semántica a través de uno de los pastores del Seminario Bíblico de Fe, Héctor Leites, que podemos disfrutar tanto esa conversación amena con ese grupo de radio, los cuales hoy podemos tenerlos nosotros. Y eso está todos los días, los lunes, los miércoles y los viernes, 11 de la mañana y 20:30 horas. Después tenemos en los días combinados, martes y jueves, mismo horario, 11 y 20:30 horas, discipulado. La verdad que nos lleva este discipulado a un caminar con Jesús, una forma de caminar. Y por cierto, la predicación los domingos, todas las mañanas a las 10 de la mañana, compartimos nosotros nuestras predicaciones, las que realizamos aquí en la Iglesia del Creador, sea por el evangelista Jorge Luis Scaglione, y en general, bueno, me vas a escuchar en la voz, y bueno, en este día no tengo mucha voz, pero en la voz de quien te habla, el Pastor Daniel. Estamos acá, estamos en la ciudad de Punta Alta, en nuestro lugar, nuestro centro, nuestro predio, la radio, que a Dios le pertenece y podemos llevarte esta linda música que compartimos día a día. Cualquier consulta, consejo, lo que vos quieras, tenés la línea abierta en el 2932-618080. Esa nos va a permitir poder conectarnos, contactarnos, y si tenés alguna duda, poder resolverla en lo más breve que sea posible. Mándanos un WhatsApp, mándanos un saludo, mándanos lo que vos consideres, y estaremos comunicándonos con vos. 2932-618080, más 54 para los que están fuera de acá de nuestro país. Sabemos que la radio tiene un alcance no solamente a través de la FM, estos 30 kilómetros alrededores, sino también un alcance internacional a través de hacia diferentes países. ¿Sí? Tenemos como, por ejemplo, tenemos Estados Unidos, Israel, Rusia, muchos lugares que la verdad, cuando miramos nosotros el resumen de la radio en forma internacional, a veces nos sorprendemos porque llegan a lugares que serían imposibles a veces por nuestro idioma, ¿no? Pero hay muchos que nos escuchan, muchos que están atentos. Por ejemplo, tenemos lugares que con la radio online, o sea, la www.elcreadorfm.com o la aplicación, que puedes escucharla en internet en cualquier parte del mundo, tenemos oyentes en Estados Unidos, Brasil, Rusia, Argentina, por supuesto, Irán, fíjate, Irán, ¿sí? Irán también, llegamos allá con el mensaje, se ve que debe haber muchos, algunos que son de habla española, de español también. Tenemos Israel, como te decía, Canadá, Alemania, India, México, muchos oyentes en México también. Así que bueno, un poquito para compartir lo que hacemos aquí en este trabajo de radio, que es un grupo grande. Tenemos como directora a la pastora Analía Karina Rojas, mi esposa, ¿sí?, quien se ha hecho cargo de todo lo que es la infraestructura, todo el mover de lo que significa una radio. Nuestra radio es una radio con una radio oficial, ¿no? Por eso cuando vengan las elecciones y todo, vas a escuchar propagandas. Al ser una radio oficial no podemos negarnos a los anuncios políticos que son cedidos por el espacio, por el ENACOM. Entonces, si fuéramos una radio no oficial, tenemos, primero, que estaríamos en falta, y segundo, que tendríamos la autoridad y la potestad de poder hacerlo. En este caso, es una radio que a nivel oficial tiene ciertos requisitos y ciertas demandas también. Así que bueno, pero estamos al aire comunicándonos con vos y llevándote buena música. Vamos a seguir con un poquito más de música y en breve estamos con el Enfocando. Gracias por estar del otro lado.

Qué hermosa música que estamos escuchando en este día. Realmente el poder compartir, ¿no?, esta música en forma tan libre y de manera oficial, como así estábamos hablando. Estamos muy, muy, muy contentos. ¿Sí? Quizás mi voz no lo expresa tanto. Hoy estoy con una voz bastante apagada, pero seguimos adelante, ¿sí? Seguimos comunicándonos con vos y ahora vamos a ir con el enfocando. El enfocando el número 237 de estos 365 días del año. Ya han pasado meses y realmente pasamos, como en muchos lugares se dice, pasamos la latitud, ¿sí? O sea, la latitud media del año, sí, ya pasamos, ya entramos, vamos a entrar al noveno mes de aquí, de nuestra zona. Entonces, queríamos compartir con vos estos últimos capítulos del libro de Apocalipsis, capítulo 21. Ya tenemos capítulo 21, capítulo 22. Se termina el libro de Apocalipsis y hemos compartido unos temas bastante fuertes, difíciles de transmitir y aún de poder enseñar, ¿no?, el trasfondo de cada uno. Pero lo importante es que podamos leer. Lo importante es que podamos comprender lo que está escrito, por lo menos leerlo para saber las cosas que han de suceder. Y dentro de todas esas cosas terribles, de los juicios, de las copas, de la ira, todo eso a causa del pecado y la maldad, vemos claramente que luego de ese periodo de tiempo, va a venir un tiempo donde Dios va a preparar todas las cosas para reinar en ese milenio. Un milenio que nos lleva a entender qué es lo que va a suceder, porque seguimos en este capítulo 21, ahora en el versículo 19, en el Apocalipsis, las cosas que han de suceder. Nunca nos olvidemos eso. Estas son cosas que han de suceder y la nueva Jerusalén que desciende del cielo. Y acá en este versículo 19, para no extendernos mucho, pusimos calles y puertas. Hablamos de juicios, hablamos de iras, hablamos de juicios y castigos, pero también bendiciones y promesas. Y hay bendiciones y promesas y herencias en los cielos que son para nosotros los que perseveramos en la fe en Jesucristo y nos acercamos a Él, que esto es libre y gratuito para todos. Todo aquel que quiera que venga, todo aquel que quiera tomar del agua de la vida gratuitamente, que tome. Y esto es acercarse a Dios, creer en Jesucristo, amar esta vida por venir, esta herencia, porque en un tiempo, amigos, amigas, todo esto se termina. Sin nada llegamos y sin nada nos vamos. Pero aquellos que hemos creído en Cristo Jesús, la herencia en los cielos es tremenda. Y el Apocalipsis no se priva de dejarnos en claro qué es lo que vamos a encontrar en aquel milenio y en la herencia eterna en los cielos. La nueva Jerusalén que desciende del cielo nos habla de las calles y las puertas. ¿Cómo van a ser? Dice que en el Apocalipsis 21:19, las 12 puertas eran 12 perlas. Hermanos queridos, amigos, tal cual. Aquellas son las puertas que va a haber en aquella Jerusalén que desciende del cielo. Cada una de las puertas era una perla y la calle de la ciudad era de oro puro, transparente como vidrio. ¡Qué tremendo! ¡Qué hermoso lugar aquella nueva Jerusalén que ha de descender del cielo y habitar en medio de nosotros, como hombres, como naciones! Y Dios va a mostrar la justicia realmente que se puede vivir en justicia y en verdad. Nuestro Señor Jesucristo mismo gobernará sobre todas las cosas y mostrará a hombres, mujeres, pequeños y grandes que se puede vivir justamente. Por eso terminamos y cerramos con esta reflexión. Amigos, seamos fieles a Dios, vivamos en santidad, porque este mundo pasa, pero los que esperan en Dios permanecen para siempre. Y hay una ciudad preparada en los cielos para nuestra morada. Hay una ciudad preparada en los cielos para nuestra morada. Y esto es muy amplio, muy pero muy amplio de explicar. Porque va a haber una habitabilidad en esta tierra por 1000 años. Con una nueva Jerusalén que ha de descender del cielo. Pero también tenemos que entender que después se harán cielos nuevos y tierras nuevas. O sea, es tremendo, tremendo la herencia que tenemos por delante. A veces nos afanamos tanto por las cosas de este mundo, por las cosas de esta tierra, y nos olvidamos aquel que lo dio todo.
y que nos dio todo. Porque vos podés decir, no, yo trabajé, yo estudié, yo hice esto, yo me forcé. Sí, te forzaste. Pero ¿sabés qué? Con las habilidades y las capacidades que Dios te ha dado. Hay muchos que hoy no han podido ejercer su habilidad cognitiva, sus fuerzas, por diferentes situaciones de la vida. Entonces, sean unos o sean otros, la herencia para el que cree es la misma. La herencia en los cielos, la herencia prometida, es para todo aquel que cree. No importa cuántas fuerzas tengamos, no importa cuántas capacidades tengamos, lo importante es creer en Jesús, porque la salvación es por gracia y no es por obras. Lo que obramos y lo que podemos hacer es simplemente porque Dios está en nosotros, porque agradecemos todo lo que Dios ha hecho por nuestras vidas. Pero la salvación no es por obras, sino es por gracia, por medio de la fe en Jesucristo. Así que disfrutando esta nueva mañana, dando gracias a Dios por todas las cosas. Por lo bueno, por las situaciones difíciles, por aquellas que tenemos que enfrentar, pero sabemos que si Dios lo ha permitido, hemos de salir adelante. A veces, lo repito muchas veces cuando predicamos, que lamentablemente, como hombres y mujeres, aquellas cosas malas y difíciles de la vida son las que nos han llevado y nos han traído a la fe en Jesucristo. Por eso, gracias a Dios por todo. Que Dios te bendiga, te fortalezca, te sostenga. Somos la Iglesia Misionera Evangélica El Creador, ubicada aquí en Estomba 420, Punta Alta, Buenos Aires, Argentina, donde tenemos nuestra radio, tenemos nuestro ministerio, donde a través de nuestro registro de culto 3764 y nuestra asociación civil bajo el nombre de Centro Misionero del Creador, hacemos y trabajamos y tenemos nuestras actividades como iglesia, como ministerio, como asociación, para poder llevar vida, salvación, bendición a todo aquel que quiera escuchar. Así que a vos, por eso gracias por escucharnos del otro lado. Te mando un abrazo enorme. Que Dios te bendiga, te fortalezca, te sostenga y haga resplandecer el Señor su rostro sobre ti. Chau, chau. Nos vemos.

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La Nación. Un nuevo temporal de nieve y viento en la alta montaña obligó a las autoridades argentinas y chilenas a volver a interrumpir el paso fronterizo Cristo Redentor. Así, después de una semana en funcionamiento y tras haber estado 34 días clausurado en pleno invierno, el principal corredor terrestre bioceánico entre ambos países está otra vez sin tránsito vehicular. La medida se tomó para evitar incidentes en la ruta y poder limpiar el camino. Actualmente solo se permite el ingreso de vehículos particulares y turistas hasta los parques de nieve, a unos 20 kilómetros de la frontera. N.A. Caso Sergio Denis. La hija apelará al fallo por la muerte de su padre. Bárbara confirmó que la familia apelará la decisión judicial que rechazó el pedido de indemnización por el accidente que sufrió el cantante el 11 de marzo de 2019 en un teatro de Tucumán. Está en manos de nuestros abogados, aseguró. Olé, ranking ATP. Tras su espectacular semana en el Masters 1000 de Cincinnati, donde llegó a cuartos, el argentino Thiago Tirante tuvo un importante ascenso tras saltar del puesto 50 al 42 de la clasificación mundial, la mejor ubicación de su carrera hasta el momento. En tanto, el alemán Alexander Zverev volvió al segundo puesto tras desplazar al español Carlos Alcaraz, mientras que el italiano Sinner sigue en la cima. En cualquier momento volveremos con más noticias.

0: Juan Idiarte. 1989. 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
2: Fueron las efemérides del día de hoy. 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

0: 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Repetiremos esta información al final del programa. Esteban, hoy hablaremos sobre lo que Jesús enseñó a sus seguidores, lo que nos dará más información sobre quién era Jesús y por qué es importante aún hoy.
1: Sí, Andrea, pero las bibliotecas están llenas de libros analizando las enseñanzas de Jesús y aquí intentaremos adaptarlo a este breve espacio.
0: Muy cierto, creo que es correcto decir que Jesucristo es la figura más importante en la historia del mundo.
1: Eso es verdad, y por esta razón debemos comenzar señalando que Jesús fue primeramente el Cristo de Dios, quien fue profetizado en el Antiguo Testamento y quien vino no solo a representar a Dios ante

0: del hombre, sino a ser también el salvador del mundo. Y no fue únicamente un salvador, no solo fue un Dios entre muchos. Los evangelios nos muestran que Jesús fue el salvador y el Dios. Su sacrificio en la cruz del Calvario, en lugar de los pecadores, y su resurrección, fue la razón principal por la cual vino.
1: Él era único, no otro gurú de autoayuda. Sus enseñanzas tienen el cetro de la autoridad divina.
0: Exacto. El Evangelio nos dice que habló con tal autoridad que las personas se maravillaban. Los guardias del palacio fueron enviados a arrestarlo y no lo lograban. Regresaban diciendo, ningún otro hombre jamás habló como este. Y los milagros que hizo, las sanidades, caminar sobre el agua, la multiplicación de la comida, todo habla de su divinidad. Y todo esto requiere que le prestemos atención.
1: Noté que él no enseñó a las personas cómo ser poderosas o ricas, ni incitó a las multitudes a la rebelión contra Roma. No criticó al emperador ni promovió el odio. Jesús no era un político o activista. Enseñó el amor en lugar del odio, servicio en lugar de poder, dar en lugar de acumular riqueza. Enseñó que había un cielo a ser ganado y un infierno a ser evitado.
0: Las enseñanzas de Jesús son más que buenos pensamientos. Colosenses dice que Él vino a mostrarnos la plenitud de la Deidad en forma corporal. Habló no de su propia voluntad, sino sólo lo que Dios el Padre le ordenó que dijera. Y sus enseñanzas reflejaban la promesa de Dios que si alguno se arrepiente ante Dios y cree en el que Dios ha enviado, tendrá vida eterna.
1: Entonces, veamos, ¿de qué manera Jesús era un maestro?
0: Bien, sí. Los seguidores de Jesús se referían a él como maestro o rabí, y Jesús se refería a sí mismo de esa forma también. Y estaba en una misión enviado a lo que llamó las ovejas perdidas de Israel, predicando el reino de Dios, pero lo hizo de una forma amigable. Pasó gran cantidad de tiempo simplemente hablando con las personas y dándoles instrucciones acerca del reino de Dios.
1: ¿Quiénes eran las personas que lo escuchaban?
0: Jesús enseñó a grandes multitudes en todo lugar, en campos, playas, montañas, plazas y en las sinagogas y templos. Incluso enseñó en las casas de las personas. A veces había milagros que atraían a grandes multitudes que escuchaban atentamente sus palabras. Él produjo tal impacto que las personas lo seguían y escuchaban durante días, incluso cuando se les acababa la comida.
1: Pero no solo enseñó a grandes multitudes, a veces hablaba únicamente a sus seguidores más cercanos, el círculo interno o los 12 discípulos, sabiendo que ellos serían quienes difundirían aún más su enseñanza.
0: Sí, y el estilo y forma de su enseñanza variaban dependiendo del tema o la audiencia. Lo vemos en privado cuando en Juan capítulo 3 le dice a Nicodemo, debes nacer de nuevo. También utilizaba parábolas. Historias que transmiten una verdad espiritual que está oculta para que solo los buscadores serios capten el punto.
1: Contar historias es utilizado por muchas sociedades como forma de enseñanza. Pero recuerda, estas historias no eran solamente para entretener.
0: No, porque Jesús tenía que corregir los errores que los líderes religiosos de la época estaban enseñando. Los fariseos y saduceos estaban añadiendo más leyes de las que contenían las escrituras y cargaban sobre las personas con toda clase de culpas que Dios nunca pretendió. Cuando vino Jesús, Él revirtió muchas ideas y enseñó a quien quisiera escuchar lo que Dios había querido desde el principio.
1: Nuestro tiempo es limitado, pero ¿podríamos resumir algunas de esas enseñanzas de Jesús?
0: Bueno, cómo no. Imagina que descubres que realmente eres ciudadana de otro país y tienes todos los derechos y beneficios debido a esa ciudadanía. Jesús enseñó que para aquellos que aman a Dios y ponen su fe en Él, su verdadero hogar no es este mundo, sino su reino. Esto es importante porque este mundo es muy diferente al reino de los cielos y ambos están generalmente en conflicto. Por lo tanto, debemos escoger actuar como ciudadanos de uno u otro. No puede ser de ambos.
1: Así que cuando dices cosas como estas, no puedes servir a Dios y al dinero, el primero será el último, el que quiera ser el más grande deberá servir a todos, no tomar venganza de aquellos que nos maltratan, sino perdonarlos. Estos valores del reino de Dios son diferentes de lo que el mundo dice.
0: Sí, tal cual. Dijo que las personas no pueden comprar su camino al reino, y de hecho la riqueza puede llegar a ser un problema y obstáculo. Otra cosa que dijo Jesús es que debemos aceptar el reino de Dios como lo haría un niño pequeño. Este no tiene problema en creer lo que se le dice.
1: Veo que si realmente vamos a seguir sus enseñanzas, nos pondrá en desacuerdo con todas las potencias mundiales, e incluso nos enfrentará con nuestros propios deseos egoístas, como que debemos perdonar a otros si esperamos ser perdonados.
0: El camino de Dios generalmente entra en conflicto con lo que queremos. Ahora, Jesús también enseñó acerca de la verdadera religión. En esa época los fariseos enseñaban que la forma de agradar a Dios era guardar perfectamente la ley y vivir tu vida mejor que los demás. Para ellos se trataba de cómo te veías externamente. Jesús enseñó que la verdadera religión que agrada a Dios es una cuestión del corazón, no algo exterior.
1: Este también es un tema comúnmente mal entendido el día de hoy, ¿verdad? Algunos creen que el cristianismo es tan solo un grupo de reglas para ayudarnos a ser justos delante de Dios.
0: Sí, y ese no es el Evangelio en absoluto. Las buenas nuevas es que Dios hizo un camino para reparar el pecado que nos separa de Él, y ese camino es Jesús. Ya hablamos de eso antes. Jesús tomó el castigo que nosotros merecíamos, pagó la deuda que le debíamos a Dios. Podemos recibir este regalo poniendo nuestra fe en Cristo para que nos salve y no mirar todas las cosas buenas que hemos hecho para nosotros mismos, porque cualquier intento de salvación a través de la fuerza humana fracasará.
1: Eso es algo muy importante de comprender. El punto de Jesús en el Sermón del Monte es que el corazón es la fuente del pecado. Si sentimos odio o lujuria o estamos enojados con otros, Dios lo considera tal cual como si hubiéramos cometido asesinato o adulterio. ¿Quién puede decir que somos inocentes? Nunca podremos ser lo suficientemente buenos para alcanzar el estándar de Dios. Por eso Jesús vivió la vida perfecta a nuestro favor y pudo entonces ser nuestro sustituto perfecto.
0: ¿Y por qué hizo esto? Se preguntará usted, amiga y amigo que nos está escuchando. Porque Dios nos ama. Jesús enseñó que nosotros también debemos amar. En Mateo 22 dice que el mayor mandamiento es este: amar a Dios y a nuestro prójimo. Esto incluye amar a nuestros enemigos, amar a aquellos que nos odian o lastiman, a todos. Amar significa orar y buscar lo mejor para ellos, así como lo buscamos para nosotros mismos.
1: ¿Cómo resumirías lo que hemos hablado hoy, Esteban?
0: Hemos visto que las enseñanzas de Jesús muestran que Él era Dios. Lo probó por sí mismo. Recuerda que cuando otros grupos políticos religiosos intentan enseñar que hay varios caminos para llegar a Dios o varios caminos para estar espiritualmente satisfechos, necesitan pensar en las enseñanzas de Jesús sobre sí mismo. Él ciertamente no enseñó eso. Dijo en Juan 14:6, «Yo soy el camino, la verdad y la vida». Nadie viene al Padre sino por mí. Vemos en las Escrituras que Jesús enseñó con autoridad única. Enseñó un nuevo mensaje de un nuevo reino y demostró su mensaje con una vida que fue vivida sin pecado ni defecto. Jesús no solo enseñó lo que era el verdadero amor, sino que lo demostró al dar su propia vida. ¿Qué líder de la actualidad haría tal cosa?
1: Imagina cómo sería nuestra sociedad si todos siguieran las enseñanzas de Jesús sobre el amor. Sería como el cielo. Piensa por un momento, ¿qué diferencia el reino de Dios de otros reinos y gobiernos de este mundo? ¿De cuál preferirías ser ciudadano? Recomendaría a todos que leyeran las enseñanzas de Jesús por sí mismos. Nuestra oración por ti es que te permitas que ellas te lleven a caminar más cerca del Señor y afirmes tu fe en el verdadero Salvador, Jesucristo. 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

Dale gracias porque Él es fiel. Porque no importa cuántas veces caigamos, su gracia, su favor nos levanta. Su favor en esta noche nos levanta. Su favor en esta noche nos levanta. Su gracia, su misericordia. Porque si estoy aquí en este lugar de pie es por su favor, es por su gracia. Porque no somos perfectos, pero aún así Él nos ama. Porque Él conoce nuestras debilidades, pero aún así nos ama. Porque Él conoce nuestras debilidades y aún así entregó a su Hijo a morir en la cruz por ti. Entregó a su Hijo en la cruz a morir por mí. Por eso no me canso de cantar del amor de Dios. Por eso no me canso de darle gracias. Porque Él se glorifica en medio de nuestras debilidades. Él se glorifica en medio de tu debilidad. Él se glorifica en medio de tu debilidad. Levanta tus manos, no importa los errores de tu pasado. Dios en esta noche trae una gracia nueva, una misericordia nueva. Pueden cantarlo al Señor. Tú me amaste, tú me amaste.

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0: Actualizamos los datos meteorológicos. En tu ciudad, Punta Alta, Puerto Belgrano.
1: Su radio le da la hora. 11 horas 57 minutos. La temperatura, 15 grados.
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Noticias. Esto pasa en la Argentina y el mundo. Perfil, agenda presidencial. Javier Milei se reúne con legisladores y prepara una gira por Estados Unidos y Europa. El mandatario reunirá este martes por la tarde a diputados y senadores de La Libertad Avanza en una semana clave para el Congreso. Además, se prepara una agenda internacional con escalas en Francia, Estados Unidos y la Asamblea de la ONU. Ámbito. Gobernadores norteños preparan una cumbre para pulir el acuerdo por zona cálida con Nación. Un grupo de mandatarios del NOA busca concretar reuniones en Buenos Aires para avanzar en la tarifa eléctrica diferencial con el gobierno. El tucumano Osvaldo Galdo avisó que viajará. El gráfico Premier League. Manchester City volverá a la carga por Enzo Fernández. Chelsea deslizó internamente que pretende 140 millones de euros por el centrocampista de la selección. Este lunes, Xavi Alonso lo llevó al banco de suplentes en la victoria 3-1 ante el Fulham de visitante por la primera fecha de la Liga Inglesa. En cualquier momento volveremos con más noticias.

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Noticias. Esto pasa en la Argentina y el mundo. MDZ. Arca actualizó los parámetros que rigen sobre las transferencias bancarias y operaciones financieras en Argentina. A partir de este mes de agosto, bancos y billeteras virtuales deben informar al organismo determinados movimientos o cuando superen nuevos montos mínimos, considerablemente más alto que los vigentes hasta ahora. Según la normativa actual, las entidades financieras están obligadas a reportar operaciones cuando alcanzan los siguientes valores. Personas físicas, desde 50 millones de pesos, mientras que para personas jurídicas será desde los 30 millones. BAE, ganadería en transición. Argentina exportó más carne vacuna y la suba de precios disparó los ingresos. Entre enero y julio los embarques se crecieron un 6,7% y la facturación saltó un 41,8% hasta los 2.768 millones por la mejora de los precios internacionales de la carne. TN Deportes. Después de 15 años, la Argentina será sede de un importante Congreso Internacional de Automovilismo, mientras busca la vuelta de la Fórmula 1. El Congreso Americano FIA 2026 se desarrollará en Buenos Aires del 31 de agosto al 2 de septiembre y contará con la presencia de Mohamed Ben Sulayem, presidente del organismo. En cualquier momento volveremos con más noticias.

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Noticias, esto pasa en la Argentina y el mundo. Canal 26, la industria sigue sin recuperarse. La producción cayó en julio y acumula una baja del 2%, según la Unión Industrial Argentina. Los indicadores preliminares de la UIA reflejaron retrocesos en la actividad automotriz, la construcción y el consumo energético, mientras algunos sectores vinculados o con alimentos y metales mostraron resultados positivos. Clarín, internacionales. En plena campaña electoral, Lula impulsa un proyecto para reducir la jornada laboral en Brasil. El oficialismo busca aprobar el fin de la jornada 6x1 sin reducción del salario. El 4 de octubre se realiza la primera vuelta electoral. TIC Sport. El mercado de los recuerdos deportivos volvió a poner el foco en una reliquia del fútbol argentino, luego de que el balón azteca con el que Maradona convirtió sus dos goles a Inglaterra en el Mundial 86 alcance los $3.350.000 en el Heritage Auction tras una subasta realizada en Dallas. La expectativa inicial era considerablemente mayor, la estimación apuntaba a los $10 millones. En cualquier momento volveremos con más noticias.

0: Actualizamos los datos meteorológicos. En tu ciudad, Punta Alta, Puerto Belgrano.
1: Su radio le da la hora.
2: 13 horas, 34 minutos.
1: La temperatura,
2: 17 grados.
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NA, reunión en La Rosada. Luego de encabezar una reunión de gabinete enfocada en la morosidad y en la antesala de una semana determinante para la agenda legislativa del gobierno, el presidente Javier Milei encabezará este martes por la tarde una cumbre junto a los bloques de diputados y senadores de La Libertad Avanza. El objetivo central es alinear la estrategia parlamentaria de cara a los compromisos de los próximos días. Este miércoles se buscarán la media sanción ante la reforma de la Carta Orgánica del Banco Central y la nueva Ley de Inocencia Fiscal en diputados. Canal 26, Internacionales. La política migratoria de Estados Unidos se encamina hacia una medida sin antecedentes por su alcance. La administración Trump prepara la revocación de hasta 200.000 visas de turismo y negocios otorgadas a personas que después de ingresar como visitantes temporales iniciaron una solicitud de asilo para permanecer en el país. El plan involucra las visas B1 y B2 emitidas entre 2016 y 2026. TIC Sport, torneo clausura. De cara al partido ante Lanús del próximo viernes en La Bombonera, Boca recuperará tres jugadores fundamentales, Paredes, Lozano y Di Lolo. Sin embargo, Arruabarrena decidió no arriesgar al capitán de entrada y lo llevará al banco de suplentes, pensando en el duelo del próximo 2 de septiembre ante Vélez, por los octavos de final de la Copa Argentina. En cualquier momento volveremos con más noticias.

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Señor, aguardamos confiados tu gloria, precioso amor, la fuente de vida. Sabemos que un día te veremos, Jesús.

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1: Su radio le da la hora. 14 horas, 42 minutos. La temperatura, 17 grados.
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El que habita al abrigo del Altísimo morará bajo la sombra del Omnipotente. Diré yo al Señor, esperanza mía y castillo mío, mi Dios en quien confiaré.

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0: Jesús, nuestros corazones tiemblan con amor para ti. Pero las palabras, Señor, no alcanzan. Las canciones no alcanzan, Señor. Nuestros talentos no alcanzan, Señor. Nuestra educación, nuestra capacitación. Este instituto, Dios. Nuestros sueños, Señor. Nuestros sermones, nuestros proyectos, Señor, todo lo que hacemos no alcanza, Señor, para rendirte toda la gloria que te mereces. Señor, tu gloria es infinita, Dios, pero sin embargo tú te deleitas, Dios, en nuestras ofrendas más sencillas y más elaboradas, Dios. Qué increíble que tú habitas en medio de nuestras alabanzas, Señor. Te doy gracias, Dios, que fines de la tierra, corazones se están despertando con amor, Señor, para ti. Nuestra generación, Dios, yo te pido que nuestra generación se juegue por este amor. Y Señor, que nuestra capilla, Señor, que nuestras iglesias se llenen de nuevo con gente que tiene hambre y sed de ti, Señor, que te busca, Señor, que quiere conocer esta gloria infinita de la cual hablamos. Gracias por no olvidarte de los fines de la tierra, Dios. Y Señor, que surjan nuevos sueños, Señor, en nuestra generación, que surja nueva visión, Señor, para el último avivamiento, Dios. Te pedimos, Señor, que no recordemos el pasado como algo que desearíamos que exista hoy, Señor, pero que hagas algo nuevo hoy. Te pedimos, Señor, este es nuestro deseo. Nuestros corazones tiemblan por este deseo. Te amamos.
1: Actualizamos los datos meteorológicos. 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
2: Su radio le da la hora. 15 horas, 24 minutos. La temperatura, 17 grados.
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Noticias es tu pase en la Argentina y el mundo. Ámbito, impuesto a las ganancias. ARCA analiza postergar hasta septiembre la declaración jurada de 2025. El Congreso comenzará a tratar apenas un día antes del vencimiento el proyecto que busca corregir los errores de la primera versión del régimen para sacar los dólares del colchón. Infobae. El gobierno rechazó el pedido de la CGT y las dos CTA de que el Consejo del Salario delibere este viernes en forma presencial y no virtual, pero las tres centrales obreras de todas formas analizan movilizarse igual ese día ante la Secretaría de Trabajo para reclamar una fuerte mejora del salario mínimo, que hoy alcanza los 376.600 pesos. La Nación, alerta climática. Los océanos del mundo han alcanzado la temperatura media más alta jamás registrada, mientras se ven afectados por el cambio climático provocado por el ser humano y por el creciente fenómeno meteorológico del Niño. La temperatura promedio de la superficie de los mares del planeta alcanzó los 21 grados centígrados, según cifras del Servicio Europeo de Cambio Climático Copérnicus. El calentamiento de los océanos puede tener consecuencias de gran alcance, entre ellas la intensificación de los fenómenos meteorológicos extremos, el aumento del nivel del mar y el daño a la vida marina. En cualquier momento volveremos con más noticias,

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Noticias es tu pase en la Argentina y el mundo. TN, Misiones y Salta reordenan sus bloques en el Congreso y abren una nueva etapa con el gobierno. Los gobernadores Hugo Passalacqua y Gustavo Sáenz avanzan en una reconfiguración parlamentaria con Oscar Herrera Guad al frente del espacio Innovación Federal. La presentación será este miércoles a las 11:30 en Diputados y tendrá su correlato en el Senado. MDZ, el asteroide Apophis, se prepara para protagonizar uno de los encuentros más extraordinarios con la Tierra. Según informó la NASA, el 13 de abril de 2029 pasará a unos 32.000 kilómetros de la superficie terrestre, una distancia extremadamente cercana para un objeto de su tamaño. El asteroide, que tiene una dimensión comparable con la altura de la Torre Eiffel, es una reliquia del sistema solar primitivo. La NASA confirmó que Apophis no representa un riesgo de impacto durante al menos los próximos 100 años. Deporte B, Copa Sudamericana. Coudet ya prepara una final ante Independiente Santa Fe este miércoles en el Monumental. Tras el 0-0 en Colombia, el técnico de River sabe que debe ganar si quiere seguir en carrera luego de 26 partidos al frente del equipo, donde no pudo lograr buenas actuaciones. De lo contrario, su continuidad será insostenible. En cualquier momento volveremos con más noticias.

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1: Su radio le da la hora. 16 horas, 41 minutos. La temperatura, 16 grados.
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0: Denle un aplauso fuerte a Carolina Ponciano. Tremenda adoradora del Señor. Te bendigo, Caro. Te amo. Denle ese aplauso fuerte al Rey de Reyes y Señor de Señores. Déselo fuerte si es para el Rey, si es para el Rey.
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1: Estamos aquí porque hemos creído que hace casi 2000 años hubo un hombre que se llamaba Jesús, que creció en un pueblito llamado Nazaret, que dijo que era Dios en carne y que dijo que él moriría, pero al tercer día iba a resucitar. Y estamos aquí porque él resucitó. Estamos aquí porque el cimiento

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3: Alimentos que ayudan a bajar el colesterol. Es fácil alcanzar niveles altos de colesterol, incluso si no es frecuente que una persona sea fanático de la comida rápida. Sin embargo, la buena noticia es que puede ser igual de fácil reducir estos niveles con una dieta adecuada. Los alimentos que debemos consumir regularmente para reducir los niveles de colesterol deben ser ricos en fibras solubles, que ayudan a eliminar las grasas del cuerpo antes de que se absorban en el torrente sanguíneo, o contienen las llamadas grasas buenas, que tienen beneficios para la salud. Por eso es importante mencionar qué alimentos ayudan en la reducción del colesterol y que son buenos para la salud del corazón. Avena. Probablemente el método más simple para reducirlo es introducirla en la dieta. La palta. No solo es increíblemente saludable, sino que también es muy sabrosa y podemos consumirla de varias maneras. Nueces o frutas secas. Estos alimentos con propiedades que protegen el corazón pueden reducir los niveles de colesterol y mantener una sensación de saciedad por más tiempo que otros alimentos. Vegetales verdes. Pueden reducir significativamente sus niveles de colesterol. También son deliciosos platos para acompañar la digestión de carne. El ajo. En términos generales, si se logra tolerarlo, contribuye a reducir el colesterol en la sangre. La cebolla de verdeo. Esta clase de vegetales contiene propiedades antifúngicas y antibacterianas que se recomiendan en la dieta diaria. Pueden reducir los niveles de colesterol y la presión arterial, sin mencionar que también tiene un efecto antioxidante y pueden contribuir a una buena inmunidad. La remolacha. Es una de las verduras más saludables que se puede introducir en una dieta. Comer remolachas regularmente puede reducir el riesgo de enfermedades cardiovasculares, como es el caso de otros alimentos que reducen el colesterol. Alcauciles. Este vegetal puede estimular la función hepática, reducir el colesterol en la sangre y también puede prevenir la acumulación de grasa en el hígado. Por último, en esta lista aparece el té verde. Hay varios estudios que muestran que las personas que beben esta infusión tienen niveles reducidos de colesterol en comparación con aquellos que no lo hacen.
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4: La carta de esta persona en este día me dice lo siguiente. Señor Palau, no sé si recuerda que yo le escribí una carta cuando tuvimos la triste despedida de nuestro hijo, que murió, usted recordará, y que seguro estará junto a nuestro Señor. Recibí su contestación, señor Palau, la cual agradezco, pues no sentía ganas de seguir viviendo. Usted me ayudó, aunque todavía me siento con angustias, pero en momentos me siento mejor y reconfortada. Señor Palau, estoy dejando de tener relaciones íntimas, personales, en una palabra, sexuales con mi marido, pues ya tengo 57 años, y con esto que pasó, pienso que estoy pecando. Contésteme, por favor. Mi estimada señora, doy gracias a Dios, primero, que usted se ha recuperado y se ha reconfortado después de la partida de su hijo para estar con el Señor en el cielo. Ahora, por otro lado, no se sorprenda de que, como usted me dice, todavía se siente con angustias por momentos. Por supuesto, señora, usted amó a su hijo, al igual que su marido lo amó, y la pérdida de un hijo es algo doloroso, algo triste, algo que le corta a uno algo profundo en la vida. No se sorprenda. La paz de Dios no quiere decir que nos volvemos duros e indiferentes, de ninguna manera. Sencillamente que comprendemos mejor la situación y la disfrutamos de otra manera distinta. Pero seríamos endurecidos y encallecidos si no sintiéramos dolor tras la partida de un ser querido como el suyo. Ahora, yo quiero referirme, señora, a su pregunta, si estará pecando o no por lo que ha hecho. Usted me dice que ha dejado de tener relaciones personales íntimas, o sea, sexuales con su marido, porque tiene 57 años y por algo que pasó en su pasado. Le voy a contestar como usted me lo pide. Señora, lo que usted está haciendo, aunque es muy sincero, es una equivocación. Usted, al igual que su marido, tienen derecho a disfrutar de la vida íntima, personal, de una vez sexual, porque así lo manda la palabra de Dios y

0: Porque así lo enseña la naturaleza. Y dentro del matrimonio es algo hermoso y maravilloso, es un regalo de Dios que usted y su marido pueden y deben disfrutar hasta el fin de su carrera. La Biblia dice, y le recomiendo, mi estimada señora, que lea Primera de Corintios capítulo 7. Ojalá que lo anote y que lo busque al terminar este programa dentro de 2 minutos. Primera de Corintios capítulo 7. Y lea los primeros versículos. En parte dice así: a causa de las inmoralidades, cada hombre tenga su propia mujer, cada mujer tenga su propio marido. Y luego mire lo que dice el versículo 3. El marido cumpla con su mujer el deber conyugal, y asimismo la mujer con el marido. O sea, mi estimada señora, aunque yo comprendo la sinceridad de la decisión que usted hizo de no tener relaciones personales, íntimas, sexuales con su marido, por su edad y por algún problema del pasado, es un error. Usted vuelva a gozar de la intimidad con su marido. Sea tierno con él, sea cariñoso, porque de otra manera el amor entre ustedes se puede enfriar, la tentación les puede tomar, y además que este es el plan de Dios. Así que, señora, ahora que está confortada por la muerte de su querido hijo, usted siga siendo normal, íntima y amorosa con su marido. Eso le va a traer gran satisfacción a su hogar.
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2: Decláralo esta noche así.

¡Dáselo fuerte! Alza esos brazos conmigo y decláralo esta noche. Te lo quiero recordar. No estamos cantándole a un filósofo. No le estamos cantando a un pensador. Estamos cantando a ese que creemos que se levantó de entre los muertos y vive en nosotros. Él es el Señor. Él es el Señor.

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Oh Dios, los ríos alzaron su sonido. 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

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Levanta tus manos ahí donde está. Él está aquí ahora. Él está aquí ahora.

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0: Una señal tuya este invierno, doctor. Nos sentía muy bien.
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aplauso fuerte al Señor. ¿Cuántos adoran al Rey en esta noche? ¿Cuántos vinieron listos para bendecir el nombre de Dios incomparable? ¿Cuántos le dan gritos de júbilo al Rey de Reyes y Señor de Señores? Al único digno de toda la gloria. Por ti, Señor, estamos reunidos en este lugar. Por ti, Jesús, estamos reunidos en este lugar. Dele ese aplauso fuerte al Señor.

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Señor, tú te adueñaste de nuestras vidas. Gracias, Koalo. Den un aplauso fuerte a nuestro amigo Koalo. Y la próxima canción es una canción, nace en un momento complicado, difícil. Y quiero invitar a mis hermanos peruanos a que me acompañen en esta, Felipe y Jorge.

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0: bendice el hogar, Señor. Estamos aquí para adorarte, para bendecirte.
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0: Señor, estamos en el momento perfecto para ver tu gloria arropar la tierra. Nosotros volvemos a declarar en el nombre de Jesús la isla de Puerto Rico, la isla del Cordero. Sí, Señor. Nosotros invocamos tu reino sobre esta isla. Establécete, reino de Dios. Reino de Dios, establécete en esta tierra.

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3: ¿Qué tal, querido amigo o amiga del programa Cruzada con Luis Palau? Mi nombre es Jorge Escopazo y quiero darle la más cordial bienvenida a este nuestro punto de encuentro en la radio, en donde estudiamos juntos diariamente la Biblia, la Palabra de Dios, de la mano, como siempre, de Luis Palau. Y en este día, continuando en nuestro estudio, el misterio de la Cruz de Cristo, quiero traerle el mensaje titulado Cielo Garantizado. Así que, sin más entonces, con nosotros Luis Palau y nuestro mensaje de hoy.
4: Mi estimado amigo oyente, hoy llegamos a un clímax, por así decirlo, a una conclusión, a una explosión, si se quiere, en esta serie breve de estudios en el misterio de la Cruz de Jesucristo. Me permite que lo repita una vez más para los nuevos que no han estado con nosotros en días anteriores y aún para los que hemos estado juntos ya varios días, a veces nos hace falta un repaso. ¿No le parece? A mí me parece. Dijimos que hay enormes resultados por la causa de la muerte y resurrección de Jesucristo. Recuerda usted, ese es el misterio de la cruz, que es precioso. Nos reconcilia con Dios, nos reconcilia unos con otros, nos une en el Espíritu Santo. Y los resultados enormes de la muerte y resurrección de Cristo los he puesto bajo 6 categorías. Primero, inició una nueva relación con Dios, facilitó esta nueva relación por el Espíritu Santo. Segundo, cumplió las profecías del Antiguo Testamento. Y aquí, mi querido hermano y hermana, yo quiero que usted sepa de que él cumplió las escrituras del Antiguo Testamento y que derrotó a Satanás y su reino, que reversó el dominio del pecado, que proveyó un camino de victoria, pero hoy quiero decirle que él nos garantizó una eternidad con Dios. Dice el libro de Hebreos capítulo 2, versículos 14 y 15, así que por cuanto los hijos participaron de carne y sangre, él también participó de lo mismo, para destruir por medio de la muerte al que tenía el imperio de la muerte, esto es, al diablo, y librar a todos los que, por el temor de la muerte, estaban durante toda la vida sujetos a servidumbre. Aquí tenemos, en un paréntesis del argumento de la epístola a los Hebreos, el hecho de que, por su muerte en la cruz, Jesucristo nos libró de la muerte, del que tenía el imperio de la muerte, es a saber, al diablo, y nos libró a los que vivíamos esclavizados porque no teníamos la seguridad de que al morir nos íbamos al cielo. Pero gracias a Dios, las Sagradas Escrituras están llenas de esta enseñanza, de que Jesucristo, cuando resucitó de los muertos, le asestó un golpe fatal al diablo, por así decirlo, en la cabeza. Y como resultado, Satanás no tiene el poder que tenía antes sobre nosotros,

0: no tiene el poder que tiene sobre los cristianos carnales, porque él vino a destruir por medio de su muerte al que tenía el imperio de la muerte y nos libró a todos los que vivimos sujetos a servidumbre. ¿No le parece hermoso, mi amable oyente, lo que nos enseña la palabra de Dios allí en Hebreos 2, 14 y 15? Y ahora vamos a Romanos 8. 31 al 39. Permítale que le lea este pasaje porque es estupendo. Dice así, Romanos 8, 31 al 39. ¿A qué pues, dice, diremos a esto? Si Dios es por nosotros, ¿quién contra nosotros? El que no perdonó ni a su propio Hijo, sino que lo entregó por todos nosotros, ¿cómo no nos dará también con Él todas las cosas? ¿Quién acusará a los escogidos de Dios? Dios es el que justifica. ¿Quién es el que condenará? Cristo es el que murió, más aún el que también resucitó, el que además está a la diestra de Dios, el que también intercede por nosotros. ¿Quién nos separará del amor de Cristo? ¿Tribulación? ¿O angustia o persecución? ¿O hambre o desnudez o peligro o espada? Como está escrito, por causa de ti somos muertos todo el tiempo. Y luego dice, somos contados como ovejas de matadero. Antes, en todas estas cosas, somos más que vencedores por medio de aquel que nos amó. Por lo cual, estoy seguro de que ni la muerte ni la vida, ni ángeles, ni principados, ni potestades, ni lo presente ni lo porvenir, ni lo alto ni lo profundo, ni ninguna otra cosa creada, nos podrá separar del amor de Dios, que es en Cristo Jesús, Señor nuestro. Ese es un pasaje largo. Pero es un pasaje maravilloso, porque nos dice que la victoria es nuestra, porque estamos unidos, conectados inseparablemente a nuestro Señor Jesucristo. Seguramente que usted, mi amable oyente, que tiene hijos o hijitas, ha tenido la oportunidad de tener que contestar esta pregunta tremenda a las criaturas. ¿Cómo contesta usted cuando una criatura le dice, papá, cuando me muera, ¿a dónde voy? ¿Voy al cielo, papá? Porque por allí oyó hablar del cielo o del infierno. ¿Qué puede decir el padre? Se encuentra aislado, se encuentra solo. ¿Cómo le puede contestar a su criatura una pregunta tan profunda? Y así acontece en muchos hogares, que uno se pregunta, ¿a dónde iré cuando llegue la eternidad? ¿A dónde iré a parar cuando todo esto se acabe y el reloj del tiempo se detenga? ¿A dónde iré a parar? La Biblia nos asegura que tenemos garantizada una eternidad con Dios el Padre, su Hijo Jesucristo y todos los que hemos creído en Él. ¡Qué tremenda la obra de la cruz! Sí, cuando Cristo resucitó triunfante de entre los muertos, llevó cautiva la cautividad, o sea que hizo un trabajo de estrago en el reino de Satanás, y luego levantó a sus humildes y fieles siervos y siervas para glorificar su nombre. Mi amable oyente, la eternidad con Dios está garantizada, sin titubeos ni lugar a dudas, en todos aquellos que de corazón puro y sincero dicen, Señor Jesús, tú solo Señor Jesús y no hay más. Sin ti nunca consigo ni la salvación ni ninguna de estas cosas. Señor Jesús, sí domina mi vida, domina mi hogar, domina mi iglesia, para que tu nombre sea levantado entre tu pueblo. Bueno, mi amable oyente, y espero que siga creciendo, como dice San Pedro en su segunda epístola, creced en la gracia y en el conocimiento de nuestro Señor y Salvador Jesucristo. Ahí está, crecer en la gracia y en el conocimiento. Mi amable oyente, no se deje usted engañar. Solo aquellos que confían en Jesucristo de todo corazón entrarán al cielo para gozar de una eternidad de servicio, una eternidad de adoración, una eternidad de alegría, una eternidad de alabanza al nombre de nuestro Dios. Ojalá que usted se encuentre en la familia de Dios, mi amable oyente. Y aunque no entienda todo el misterio de la cruz, pero sí usted puede entender que Jesucristo puede perdonar sus pecados. Sí, en este momento, Él puede tocar su vida y usted nunca más tiene por qué estar aterrado, no tiene por qué estar en un estado de esclavitud, porque ahora es libre por Jesucristo. Usted me dice, pero Palau, necesito tiempo para pensarlo. Bueno, sí y no. Por un lado, es bueno que piense, que analice, que compare. Por otro lado, si en su alma hay un profundo deseo de volverse a Dios. Oh, mi estimada amiga, mi muy apreciado amigo, si hay un deseo, una pasión en su alma de querer conocer a Dios, en este momento recuerde la historia de aquel leproso que se acercó al Señor Jesucristo, quería ser limpiado de su lepra. Jesucristo le dijo, ¿qué quieres? Y él dijo, Señor, si quieres, puedes limpiarme. Jesús extendió la mano, le tocó diciendo, quiero, sé limpio. Y al mismo tiempo, su lepra desapareció. Ahí tenemos dos cristianos, dos creyentes. Sí, el uno creyó que el Señor lo podía sanar, pero titubeaba un poquito. Sin embargo, fue en un instante que el Señor le dijo, Señor, si quieres, puedes limpiarme. Y el Señor le contestó, yo quiero, sé limpio. Y al instante, su lepra desapareció. Usted, en este instante, puede abrirle el corazón a Jesús y la lepra de su pecado desaparecer de su alma. Ore esta oración de fe. Señor Jesús, gracias por el misterio de tu cruz. Gracias por los enormes resultados de tu muerte y resurrección. En este momento, Señor Jesús, entra a mi corazón. Por favor, borra todos mis pecados. Dame la seguridad de la vida eterna. Y te serviré y seguiré toda mi vida. Por Cristo Jesús. Amén.
1: Qué bendición saber que tenemos el cielo garantizado si hemos puesto nuestra confianza en Jesús, si le hemos aceptado como nuestro Salvador personal. A Él sea toda la gloria. Y si usted tiene alguna pregunta para Luis Palau y quiere escribirle, hágalo a la dirección de correo electrónico info@luispalau.net. Ahora le invito a que se quede con nosotros durante el segmento de la música. Tendremos una preciosa melodía de Juan Luis Guerra que se titula Extiende tu mano.

Amigos oyentes, muchas gracias por su fina sintonía al programa de este día. Les estaremos esperando muy pronto para el próximo programa Cruzada con Luis Palau. Hasta entonces, recuerden las palabras de nuestro Señor Jesús. Felices los de corazón limpio, pues ellos verán a Dios.

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1: La Biblia dice en Efesios capítulo 2, versículo 10, porque somos hechura suya, creados en Cristo Jesús para buenas obras, las cuales Dios preparó de antemano para que anduviésemos en ellas.

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0: es el Rey de Gloria. Dice la palabra de Dios que nosotros fuimos creados para alabanza de su gloria. ¿Cuántos aquí han sido creados para alabanza de su gloria?
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0: Oh Dios, tú me has examinado y conocido. 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Alto es, no lo puedo comprender. ¿A dónde me iré de tu espíritu? ¿Y a dónde huiré de tu presencia? Te alabaré y serviré. Mi alma te necesita. 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

0: 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Repetiremos esta información al final del programa. Esteban, hoy hablaremos sobre lo que Jesús enseñó a sus seguidores, lo que nos dará más información sobre quién era Jesús y por qué es importante aún hoy.
1: Sí, Andrea, pero las bibliotecas están llenas de libros analizando las enseñanzas de Jesús y aquí intentaremos adaptarlo a este breve espacio.
0: Muy cierto, creo que es correcto decir que Jesucristo es la figura más importante en la historia del mundo.
1: Eso es verdad, y por esta razón debemos comenzar señalando que Jesús fue primeramente el Cristo de Dios, quien fue profetizado en el Antiguo Testamento y quien vino no solo a representar a Dios ante el hombre, sino a ser también el Salvador del mundo. Y no fue únicamente un Salvador, no solo fue un Dios entre muchos. Los evangelios nos muestran que Jesús fue el Salvador y el Dios. Su sacrificio en la cruz del Calvario, en lugar de los pecadores, y su resurrección, fue la razón principal por la cual vino.
0: Él era único, no otro gurú de autoayuda. Sus enseñanzas tienen el cetro de la autoridad divina.
1: Exacto. El Evangelio nos dice que habló con tal autoridad que las personas se maravillaban. Los guardias del palacio fueron enviados a arrestarlo y no lo lograban. Regresaban diciendo, ningún otro hombre jamás habló como este. Y los milagros que hizo, las sanidades, caminar sobre el agua, la multiplicación de la comida, todo habla de su divinidad. Y todo esto requiere que le prestemos atención.
0: Noté que él no enseñó a las personas como ser poderosas o ricas, ni incitó a las multitudes a la rebelión contra Roma, no criticó al emperador ni promovió el odio. Jesús no era un político o activista. Enseñó el amor en lugar del odio, servicio en lugar de poder, dar en lugar de acumular riqueza. Enseñó que había un cielo a ser ganado y un infierno a ser evitado.
1: Las enseñanzas de Jesús son más que buenos pensamientos. Colosenses dice que Él vino a mostrarnos la plenitud de la Deidad en forma corporal. Habló no de su propia voluntad, sino sólo lo que Dios el Padre le ordenó que dijera. Y sus enseñanzas reflejaban la promesa de Dios que si alguno se arrepiente ante Dios y cree en el que Dios ha enviado, tendrá vida eterna.
0: Entonces, veamos, ¿de qué manera Jesús era un maestro?
1: Bien, sí. Los seguidores de Jesús se referían a él como maestro o rabí, y Jesús se refería a sí mismo de esa forma también. Y estaba en una misión enviado a lo que llamó las ovejas perdidas de Israel, predicando el reino de Dios, pero lo hizo de una forma amigable. Pasó gran cantidad de tiempo simplemente hablando con las personas y dándoles instrucciones acerca del reino de Dios.
0: ¿Quiénes eran las personas que lo escuchaban?
1: Jesús enseñó a grandes multitudes en todo lugar, en campos, playas, montañas, plazas y en las sinagogas y templos. Incluso enseñó en las casas de las personas. A veces había milagros que atraían a grandes multitudes que escuchaban atentamente sus palabras. Él produjo tal impacto que las personas lo seguían y escuchaban durante días, incluso cuando se les acababa la comida.
0: Pero no solo enseñó a grandes multitudes. A veces hablaba únicamente a sus seguidores más cercanos, el círculo interno o los 12 discípulos, sabiendo que ellos serían quienes difundirían aún más su enseñanza.
1: Sí, y el estilo y forma de su enseñanza variaban dependiendo del tema o la audiencia. Lo vemos en privado, cuando en Juan capítulo 3 le dice a Nicodemo, debes nacer de nuevo. También utilizaba parábolas, historias que transmiten una verdad espiritual que está oculta para que solo los buscadores serios capten el punto.
0: Contar historias es utilizado por muchas sociedades como forma de enseñanza. Pero recuerda, estas historias no eran solamente para entretener.
1: No, porque Jesús tenía que corregir los errores que los líderes religiosos de la época estaban enseñando. Los fariseos y saduceos estaban añadiendo más leyes de las que contenían las Escrituras y cargaban sobre las personas con toda clase de culpas que Dios nunca pretendió. Cuando vino Jesús, él revirtió muchas ideas y enseñó a quien quisiera escuchar lo que Dios había querido desde el principio.
0: Nuestro tiempo es limitado, pero ¿podríamos resumir algunas de esas enseñanzas de Jesús?
1: Bueno, cómo no. Imagina que descubres que realmente eres ciudadana de otro país y tienes todos los derechos y beneficios debido a esa ciudadanía. Jesús enseñó que para aquellos que aman a Dios y ponen su fe en Él, su verdadero hogar no es este mundo, sino su reino. Esto es importante porque este mundo es muy diferente al reino de los cielos y ambos están generalmente en conflicto. Por lo tanto, debemos escoger actuar como ciudadanos de uno u otro. No puede ser de ambos.
0: Así que cuando dices cosas como estas, no puedes servir a Dios y al dinero, el primero será el último, el que quiera ser el más grande deberá servir a todos, no tomar venganza de aquellos que nos maltratan, sino perdonarlos. Estos valores del reino de Dios son diferentes de lo que el mundo dice.
1: Sí, tal cual. Dijo que las personas no pueden comprar su camino al reino y, de hecho, la riqueza puede llegar a ser un problema y obstáculo. Otra cosa que dijo Jesús es que debemos aceptar el reino de Dios como lo haría un niño pequeño. Este no tiene problema en creer lo que se le dice.
0: Veo que si realmente vamos a seguir sus enseñanzas, nos pondrá en desacuerdo con todas las potencias mundiales, e incluso nos enfrentará con nuestros propios deseos egoístas, como que debemos perdonar a otros si esperamos ser perdonados.
1: El camino de Dios generalmente entra en conflicto con lo que queremos. Ahora, Jesús también enseñó acerca de la verdadera religión. En esa época los fariseos enseñaban que la forma de agradar a Dios era guardar perfectamente la ley y vivir tu vida mejor que los demás. Para ellos se trataba de cómo te veías externamente. Jesús enseñó que la verdadera religión que agrada a Dios es una cuestión del corazón, no algo exterior.
0: Este también es un tema comúnmente mal entendido el día de hoy, ¿verdad? Algunos creen que el cristianismo es tan solo un grupo de reglas para ayudarnos a ser justos delante de Dios.
1: Sí, y ese no es el Evangelio en absoluto. Las buenas nuevas es que Dios hizo un camino para reparar el pecado que nos separa de Él, y ese camino es Jesús. Ya hablamos de eso antes. Jesús tomó el castigo que nosotros merecíamos, pagó la deuda que le debíamos a Dios. Podemos recibir este regalo poniendo nuestra fe en Cristo para que nos salve y no mirar todas las cosas buenas que hemos hecho para nosotros mismos. Porque cualquier intento de salvación a través de la fuerza humana fracasará.
0: Eso es algo muy importante de comprender. El punto de Jesús en el Sermón del Monte es que el corazón es la fuente del pecado. Si sentimos odio o lujuria o estamos enojados con otros, Dios lo considera tal cual como si hubiéramos cometido asesinato o adulterio. ¿Quién puede decir que somos inocentes? Nunca podremos ser lo suficientemente buenos para alcanzar el estándar de Dios. Por eso Jesús vivió la vida perfecta a nuestro favor y pudo entonces ser nuestro sustituto perfecto.
1: ¿Y por qué hizo esto? Se preguntará usted, amiga y amigo que nos está escuchando. Porque Dios nos ama. Jesús enseñó que nosotros también debemos amar. En Mateo 22 dice que el mayor mandamiento es este: amar a Dios y a nuestro prójimo. Esto incluye amar a nuestros enemigos, amar a aquellos que nos odian o lastiman, a todos. Amar significa orar y buscar lo mejor para ellos, así como lo buscamos para nosotros mismos.
0: ¿Cómo resumirías lo que hemos hablado hoy, Esteban?
1: Hemos visto que las enseñanzas de Jesús muestran que Él era Dios. Lo probó por sí mismo. Recuerda que cuando otros grupos políticos religiosos intentan enseñar que hay varios caminos para llegar a Dios o varios caminos para estar espiritualmente satisfechos, necesitan pensar en las enseñanzas de Jesús sobre sí mismo. Él ciertamente no enseñó eso. Dijo en Juan 14:6, «Yo soy el camino, la verdad y la vida. Nadie viene al Padre sino por mí». Vemos en las Escrituras que Jesús enseñó con autoridad única. Enseñó un nuevo mensaje de un nuevo reino y demostró su mensaje con una vida que fue vivida sin pecado ni defecto. Jesús no solo enseñó lo que era el verdadero amor, sino que lo demostró al dar su propia vida. ¿Qué líder de la actualidad haría tal cosa?
0: Imagina cómo sería nuestra sociedad si todos siguieran las enseñanzas de Jesús sobre el amor. Sería como el cielo. Piensa por un momento, ¿qué diferencia el reino de Dios de otros reinos y gobiernos de este mundo? ¿De cuál preferirías ser ciudadano? Recomendaría a todos que leyeran las enseñanzas de Jesús por sí mismos. Nuestra oración por ti es que te permitas que ellas te lleven a caminar más cerca del Señor y afirmes tu fe en el verdadero Salvador, Jesucristo. 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